0: y es de los departamentos de Sonsonate y Ahuachapán. Es importante mencionar que estas lluvias podrían tener ráfagas de viento que alcancen o superen los 40 kilómetros por hora durante su desarrollo. En cuanto a las temperaturas, continuamos con un ambiente bastante cálido, alcanzando o superando los 39 grados Celsius en la zona oriental, en valles interiores entre 32 a 36 y en zonas altas entre los 23 a 30 grados Celsius, y en la zona de costa las temperaturas máximas rondarán entre los 34 a 37 grados Celsius. En cuanto a las temperaturas mínimas esperadas para el jueves, estas rondarán en zonas altas entre los 13 a 18 grados Celsius, en valles interiores entre los 20 a 24 y en la zona de costa entre los 22 a 26 grados Celsius y en la zona oriental entre los 22 a 26 grados Celsius. En cuanto a las condiciones marítimas, condiciones típicas, sin embargo siempre hacemos un llamado a la precaución por las corrientes de retorno que son permanentes y en alta mar por vientos acelerados que alcanzan o superan los 40 kilómetros por hora. Eso es todo lo que tenemos en cuanto al tiempo para este día.
1: En el ámbito climatológico, el Ministerio de Medio Ambiente confirmó el inicio del primer periodo seco de la actual temporada invernal, conocido popularmente como la canícula, fenómeno que mantiene sin lluvias significativas a gran parte del territorio salvadoreño desde el pasado 23 de junio. La combinación de un flujo del este acelerado en la región centroamericana y el ingreso de partículas de polvo del desierto Sahara ha intensificado el calor, registrándose ya casi una semana consecutiva sin precipitaciones en múltiples departamentos. Beatriz Díaz nos informa.
2: Las condiciones climáticas en el país experimentaron un giro drástico en la última semana, dando paso a patrones atmosféricos que combinan altas temperaturas con una notable escasez de humedad. De acuerdo con los reportes climáticos, el aceleramiento de los vientos alisios tanto en el Caribe como en el Pacífico de Centroamérica ha bloqueado la formación de nubes de tormenta en la región. A este panorama se suma la presencia de bruma, ocasionada por el polvo del Sahara, un elemento recurrente en esta época del año que contribuye a sofocar el ambiente y a reducir la calidad del aire en los centros urbanos y rurales. Estas variables han propiciado un incremento térmico generalizado en todo el país. El impacto de este déficit hídrico es más evidente en la zona oriental y para central del territorio nacional, además del departamento de Chalatenango, donde los monitoreos ya contabilizan entre 5 y 6 días secos consecutivos. Las autoridades y sectores agrícolas mantienen bajo observación la evolución de esta sequía meteorológica, ante la expectativa de cuánto podría prolongarse este receso en el invierno.
1: Siempre en el ámbito ambiental, con miras a estructurar una estrategia regional frente a crisis climática, diversas plataformas ambientalistas y de comunidades originarias, lideradas por la Unidad Ecológica Salvadoreña UNES y la Mesa Permanente para la Gestión de Riesgos, instalaron el Foro Nacional Territorios que Inspiran la Vida. El encuentro, que funciona como antesala de la Cumbre Regional Centroamericana Vulnerable, busca consolidar un bloque de propuestas comunitarias enfocadas en la resiliencia territorial y la justicia climática, sirviendo como un espacio de presión social para visibilizar el impacto ambiental que sufren las poblaciones más vulnerables del país. Desde Radio Sensunat nos informa Bessy Ramírez. Adelante.
3: Diferentes organizaciones territoriales, entre ellas la Unidad Ecológica Salvadoreña UNES, Cortes, la Mesa Permanente para la Gestión de Riesgos en El Salvador, pueblos indígenas, entre otras organizaciones, desarrollaron el Foro País, Territorios que Inspiran Vida, Aportes Comunitarios a la Sostenibilidad, como parte de las actividades previas al encuentro del Foro Centroamérica Vulnerable, Unida por la Vida, con el objetivo de promover un espacio de diálogo nacional y articulación multisectorial que permita analizar los impactos del cambio climático en El Salvador y visibilizar las diferentes propuestas colectivas orientadas a la resiliencia territorial y la justicia climática. Conversamos con Carolina Amaya, quien nos habla sobre la importancia de esta actividad que reunió a diferentes liderazgos.
4: Facilitando un diálogo multisectorial, donde nos hemos encontrado pueblos indígenas, pueblos afrodescendientes, comunidades que trabajan en la protección de los bienes naturales y por supuesto que colectivos también de mujeres cuyo aporte al cuidado de los bienes naturales, a la soberanía alimentaria, a la protección de los bosques es vital en estos contextos de cambio climático. El foro busca generar un diálogo en la búsqueda de alternativas que vayan desde las acciones anticipadas, desde los sistemas de alerta temprana, para la protección de los medios de vida y, por supuesto, para garantizar la reducción de las pérdidas y daños causadas por los extremos vinculadas al cambio climático. La idea es intercambiar saberes, intercambiar aprendizajes y, por supuesto, llevarlos a la práctica comunitaria con la idea de salvar ecosistemas, salvar vidas, salvar cultivos y proteger todos los medios de vida de los cuales dependemos como población salvadoreña. Este es un espacio de intercambio que aporta un esfuerzo también regional, ¿verdad? De este espacio van a salir reflexiones, van a salir propuestas, van a salir alternativas que se van a trasladar a un encuentro regional que también va a tener lugar en El Salvador a finales del mes de agosto. Así es que reflexionar sobre los impactos, pero no quedarnos solo en los impactos, sino que concretizar alternativas que están respondiendo, pero que pueden mejorarse para la gestión de las pérdidas y daños, es uno de los objetivos de la UNES, es uno de los objetivos de este foro país que estamos desarrollándose esta mañana.
3: Las y los participantes de esta actividad hablaron sobre lo importante que es para ellos ser parte de estos espacios donde se discuten los temas climáticos de El Salvador.
5: Pues es bien importante porque es saber más, aprender más de lo que nosotros hacemos en el territorio. Estamos sabedoras de lo que va a suceder y o sea, es una alerta temprana para la comunidad y para nosotros como mujeres que somos más afectadas.
6: Bueno, es importante. Es importante el espacio, es importante defender el clima porque es parte de la naturaleza de las poblaciones afrodescendientes y de las poblaciones indígenas afro.
7: Siento de que estos espacios son importantes dadas las situaciones que estamos viviendo como país y también como comunidades, pues en estos espacios aportamos lo que son ideas y también damos de cara lo que estamos viviendo como comunidades, desde cultivos, desde nuestras granjas, desde todo lo que nosotros cultivamos, todo lo que nosotros nos dedicamos, toda la situación que se está viviendo con tema de clima está afectando. En estos espacios es en donde nosotros dialogamos y damos soluciones a cada una de las problemáticas que tenemos comunidades.
8: Pues yo siento de que es necesario que estemos todos los grupos que nos dedicamos a defender el medio ambiente y los derechos humanos para que nos pongamos de acuerdo y planifiquemos. Y de estas reuniones pues salgan propuestas, salgan ideas para poder implementarlas en nuestras comunidades, en la defensa del medio ambiente, en defensa de la madre tierra y en defensa de todo lo que relaciona la vida en nuestro planeta.
3: Puntualizaron además que a través de este tipo de actividades buscan evidenciar las diferentes problemáticas ambientales que afrontan las comunidades en el territorio salvadoreño y las acciones de resiliencia que se están desarrollando.
1: Gracias, Bessy, por esa información. Continuamos. Un cargamento de materiales de construcción fue recibido por la oficina de Yamabal para iniciar un programa de obras de infraestructura básica bajo la modalidad de autogestión comunitaria. Según el alcalde, los suministros se distribuirán en los puntos críticos del distrito, donde la municipalidad proveerá insumos técnicos y los residentes organizados aportarán la mano de obra para agilizar la reparación de caminos y espacios públicos que habían quedado rezagados. Más información con Benet Castillo, desde Morazán.
9: La oficina distrital de Yamabal en el municipio de Morazán Sur recibió este día un importante cargamento de materiales de construcción. Según informó el alcalde Cedric Vázquez, estos insumos se utilizarán para ejecutar diversos proyectos de infraestructura en conjunto con los habitantes de la zona.
10: Bajo la visión de Noé se ha establecido ampliar y hacer los parqueos de una forma más digna en el caso del cementerio municipal de Yamabal. También en el polideportivo y ya se está colocando lo que es el balastro, ya están los camiones alándolo. En los próximos días vamos a hacer llegar lo que es la motoniveladora para que le pueda dar la conformación conveniente o respectiva Y todo esto pues se hace, ¿verdad?, pensando en generarle a nuestra ciudadanía mejores comodidades o condiciones.
9: Entre los materiales recibidos destaca la adquisición de más de 4.000 bolsas de cemento. Este suministro será la base para iniciar las obras viales y comunitarias que los mismos pobladores han venido solicitando desde los últimos meses.
10: Se va a hacer una distribución de cemento, alrededor de 4.800 bolsas de cemento en diferentes cantones y caseríos. Materiales también para la construcción de lo que es una pasarela en isleta que conecta con cimiento, y es importante que la población pues pueda sentir en este caso el acercamiento, el acompañamiento del alcalde, de los empleados municipales, para que los trabajos pues se puedan continuar desarrollando de la mejor forma.
9: El funcionario detalló que los recursos para la compra de estos materiales provienen exclusivamente de los fondos propios del distrito. Con esto, se busca garantizar que los impuestos de los ciudadanos se traduzcan en obras de beneficio directo para sus localidades.
10: Esto ya se tiene lo que es un compromiso con las comunidades. Ya se hizo un convenio donde ellos aportan lo que es contrapartida de mano de obra, y en algunos casos también creo que van a tener que complementar algunos materiales para poder alcanzar la meta que quieren hacer. Es decir, por ejemplo, hay lugares que van a ser 200 metros lineales de concreto hidráulico, otros pueden ser 100 metros.
9: Vázquez también recalcó el éxito de trabajar bajo la modalidad de proyectos mancomunados. En este modelo, la municipalidad aporta los materiales y la asistencia técnica, mientras que las comunidades organizadas se suman activamente en la ejecución de la obra y en la compra de otros insumos. Por otra parte, la oficina distrital hará la colocación de tubos en una de las calles que se aperturó hace unas semanas para desagües en quebradas que se forman en cada invierno, con la finalidad que la durabilidad del terreno sea mayor, por lo que los habitantes se muestran agradecidos.
11: Sí, primeramente darle gracias a Dios, ¿verdad? Y aquí a los señores alcaldes, directores, ¿verdad?, que hicieron posible este callejón. Este callejón antes era, pues, no se puede decir abandonado, ¿verdad?, pero sí estaba en malas condiciones, gracias a las gestiones de ellos, ¿verdad?, y agradecidos, como decimos, con ellos, con todas las gestiones que ellos han hecho. Pues, tenemos una calle bonita, beneficiable para, digamos, pues, no solamente para los dueños de los terrenitos, sino también para todos.
9: El edil de Morazán Sur explicó que este tipo de iniciativas se están desarrollando de acuerdo con la disponibilidad financiera de cada distrito, priorizando las necesidades más urgentes de la población. Benedict Castillo.
1: Siempre en el tema de la reparación municipal, el colapso de una tubería en la residencial Las Colinas, ubicadas en el distrito de Santa Tecla, La Libertad Este, mantuvo en alerta a los habitantes de la senda Los Claveles durante casi 2 meses. El persistente derrame de líquido no solo inundó a vías principales, sino que además socavó el terreno hasta formar una cárcava debajo de una de las casas y causó la suspensión total del suministro de agua potable en los hogares más cercanos. Más información con Beatriz Díaz. Adelante.
2: Tras múltiples reportes ciudadanos, cuadrillas de la Administración Nacional de Acueductos y Alcantarillados, ANDA, se presentaron en el lugar el pasado lunes para intervenir la red de distribución. Los técnicos confirmaron a los afectados que el origen del problema era una tubería rota, la cual fue reparada para detener el desperdicio del recurso. A pesar de que la fuga principal ya fue controlada, las repercusiones continúan afectando la rutina de la comunidad. Una de las residentes locales reportó que, a raíz de las maniobras de reparación, su vivienda se quedó sin el servicio de agua, una irregularidad que no solía ocurrir en esta zona de la residencial.
12: Sí, aquí en la senda Los Claveles, polígono 10, pasaje 8, teníamos una fuga de agua desde a casi 2 meses. Pero el día de ayer, por la noche, se hicieron presentes los señores de ANDA y trabajaron, pues la cual fue solucionada. Ya pues quitaron la fuga de agua y la casa 16 ya tiene agua. Pero lamentablemente, no sé qué pasó, que en la casa 12 pues había agua. Cuando ellos se fueron estaba cayendo, pero posteriormente ya no cayó. No sé si es que se tapó o qué pasó, pero ahora no tengo agua. Yo estuve reportando pues por solidaridad con los vecinos, ¿verdad? que no tenía agua mi vecina y personas mayores.
2: Otra vecina afectada detalló una situación aún más crítica, al asegurar que debido al daño en la infraestructura, pasó un mes y medio sin recibir el suministro básico en su hogar.
13: El problema era que yo no tenía agua, ya llevaba casi un mes y medio sin agua. Y entonces he estado yo gestionando a través de ANDA, ¿verdad? De ANDA he ido, he llamado por teléfono. Y entonces, sí, un poquito tardadito, pero gracias al Señor, ya el día de ayer, de anoche, ya se solucionó el problema. Ya el problema está resuelto, gracias a Dios. No más que, sí, que van a, me imagino que tienen que regresar, no sé cuántos días va a pasar así, pero tienen que venir, me imagino yo, ya a soterrar eso, a sellar esa parte, ¿verdad? Así que el problema, gracias al Jehová, ya está solucionado. A ellos allí no les dio problemas, se podría decir que no, pero sí se les estaba inundando la parte de inundación, ¿verdad? Porque eran afectados también, pero sí ya el agua estaba brotando hacia la parte interior ya.
2: Durante una inspección en la zona, se verificó que la calle aún permanece intervenida y los trabajos de bacheo siguen inconclusos. El personal de la autónoma se comprometió con los vecinos a regresar este martes para completar las obras de mitigación. La principal preocupación de los residentes ahora es la pronta compactación del suelo, ya que temen que el agujero remanente vuelva a llenarse de agua con las lluvias de la temporada y ponga en riesgo la estructura de las viviendas. Por último, la comunidad aclaró que el desabastecimiento no es un problema generalizado en la residencial, dado que el resto de los sectores ha mantenido el servicio de agua potable con total normalidad.
1: Vamos a una pausa. No nos cambie.
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1: Continuamos con Voces en Contacto. El Ministerio de Salud reportó un acumulado de 27 casos confirmados de sarampión en el territorio nacional entre los meses de abril y junio de 2026, todos ellos procedentes del extranjero, aunque el último boletín epidemiológico descarta por ahora la existencia de un brote de transmisión local. Las autoridades manifestaron su preocupación debido a que más del 90% de los pacientes diagnosticados carecía de un esquema de inmunización completo, lo que aceleró el impacto del virus en las últimas semanas con 8 nuevos contagios detectados solo en junio. Beatriz Díaz nos informa.
2: El titular de la cartera de Estado, Francisco Alaví, hizo hincapié en que la falta de protección biológica es el denominador común detrás de este repunte de casos importados. El sarampión destaca por ser una afección viral de un nivel de contagio extremadamente alto, propagándose con gran velocidad mediante las microgotas que una persona infectada expulsa al hablar, toser o estornudar, encontrando su principal blanco en aquellos ciudadanos que no han recibido sus dosis correspondientes. La sintomatología característica de esta enfermedad incluye cuadros de fiebre elevada, tos persistente, conjuntivitis, pequeñas lesiones blanquecinas en la mucosa bucal y el brote de manchas rojizas que inicia en la cara antes de diseminarse por las extremidades y el torso. Ante este panorama, los médicos insisten en la importancia de identificar los signos a tiempo para evitar complicaciones graves. Como estrategia de contención frente al riesgo de que el virus comience a circular de forma comunitaria, las autoridades sanitarias implementan desde el pasado 10 de abril una jornada extraordinaria de vacunación enfocada en la población infantil de entre 6 y 11 meses de edad. Este grupo prioritario busca blindar la inmunidad colectiva antes de que los casos importados puedan trasladarse a la población local.
20: De inmunizaciones o de vacunación más sólidas de toda la región de América Latina, y esto nos permite, pues evidentemente, tener coberturas altas de vacunación en sarampión que están arriba del 95%, lo cual definitivamente hace la diferencia en un contexto creciente de aparición de sarampión.
2: Finalmente, el Ministerio de Salud exhortó a las familias salvadoreñas a revisar minuciosamente las cartillas de vacunación de niños y adultos. Asimismo, se instó a la población a buscar asistencia médica inmediata en el sistema público si presentan síntomas sospechosos, prestando especial atención a personas que hayan retornado recientemente de viajes internacionales o que sospechen haber estado expuestas a un portador del virus.
1: Seguimos con más información en Voces en Contacto, cambiando de tema. Con un despliegue de artes escénicas, danza y talleres infantiles, la Asociación Tiempos Nuevos Teatros TNT y el Centro Cultural John Cortina celebraron más de 3 décadas de impulsar la transformación social a través de la cultura de San Antonio Los Ranchos Chalatenango. Sandra Díaz, representante de este grupo, explicó que la jornada conmemorativa de 33 aniversario de la asociación y los 18 años del Centro Cultural reafirma la vigencia del arte comunitario como una herramienta de memoria histórica y resistencia pacífica en la zona norte del país. Finnela García, desde Radio Guazapa, nos informa.
21: La Asociación Tiempos Nuevos Teatro TNT y el Centro Cultural John Cortina en San Antonio Los Ranchos Chalatenango conmemoró el 33 aniversario de la asociación y el 18 aniversario del Centro Cultural. La jornada estuvo llena de baile, teatro, pintacaritas y diversas expresiones artísticas, según detalló Sandra Díaz, representante de la asociación.
22: Conmemorarlo con todas las comunidades con las que estamos trabajando a través del proyecto Arte Transformador para la gestión comunitaria de mujeres y juventudes, y es poder mostrarle a la población los diferentes resultados que se han tenido a lo largo de lo que va, digamos, estos procesos, lo que va del año, y hacerlo obviamente en comunidad.
21: Durante más de 3 décadas, la Asociación Tiempos Nuevos Teatro y el Centro Cultural John Cortina no solo han promovido el arte y la cultura, sino que también han contribuido a la formación y participación de la juventud y de la ciudadanía, afirmó el líder comunitario Ernesto Mengíbar.
23: TNT nos ha facilitado para que muchos de estos jóvenes pudieran conseguirle becas universitarias, y hoy son profesionales, ¿verdad? Se defienden ya por sí solo, pues hay licenciados en ciencia de la educación, licenciados en psicología.
21: El aniversario se convirtió en un encuentro comunitario lleno de alegría, arte, cultura y convivencia, donde se celebró la fuerza de la organización comunitaria, así como la lucha y resistencia de la cultura viva comunitaria, que durante años ha transformado vidas y fortalecido comunidades como Las Minas y La Ceiba en San Antonio Los Ranchos Chalatenango. Para Voces en Contacto, informó Fignela García.
1: La preservación de la gastronomía ancestral y el dinamismo de la economía informal convergen en las calles de Ciudad Barrios en San Miguel Norte, donde José Machado se ha consolidado como un referente de la identidad culinaria local a través de la elaboración de las tradicionales riguas de maíz nuevo. Este productor no solo mantiene vivo el esfuerzo de la cocina popular cada tarde, sino que también dinamiza el comercio del sector al atraer a residentes y turistas que buscan el sabor y olor típico de la temporada. Benet Castillo, cuéntenos.
9: El olor a maíz nuevo inunda cada tarde las calles de Ciudad Barrios en San Miguel Norte. Es el aroma del esfuerzo y la tradición culinaria que don José Machado ofrece a los habitantes y visitantes de la zona, quienes ya lo reconocen por su sazón único.
0: Fíjese que ya 8 años, gracias a Dios, 8 años, sí. Bueno, yo lo ofrezco, este producto que es, pues, prácticamente son riguas de elote, ¿verdad?
9: Con un huacal repleto de maíz nuevo recién molido y una plancha caliente lista para la acción, este emprendedor inicia su jornada diaria. Con destreza y paciencia, don José da forma y cocción exacta a cada una de sus famosas riguas.
0: Al gusto del cliente, el cliente viene y me dice, quiero de esta forma, de esta manera, se las hacemos, sí.
9: El menú es sencillo pero irresistible, adaptándose al antojo de cada persona. Los clientes pueden elegir entre las tradicionales riguas solas o las consentidas de la casa, aquellas que van acompañadas con un generoso y tierno quesillo derretido.
0: Y hacemos riguas con quesillo y hacemos sin quesillo también.
4: ¿Aquí qué día lo pueden encontrar y dónde lo pueden encontrar?
0: Prácticamente pues yo trabajo casi todos los días. De las 2:30 en la tarde, prácticamente, son las tardes trabajo. Y pues cuando hay, digamos, tiempos especiales, pues trabajamos todo el día.
9: La flexibilidad también está en el bolsillo, ya que los precios varían de acuerdo al gusto y a las exigencias del cliente. Esto ha permitido que su puesto sea un punto de parada obligatorio al final del día.
0: Bueno, el costo de las riguas son así con quesillo son a $2 por el dólar. Y sin quesillo, a $3 por el dólar. Así nos vamos ganando la vida. Así.
4: ¿Con esto lleva el sustento a su familia?
0: Sí, correctamente. Así es.
9: Este exitoso negocio, que nació en medio de la incertidumbre durante la pandemia de la COVID-19, se ha transformado hoy en el motor de su hogar. Gracias a su resiliencia, don José lleva con orgullo el sustento diario a su familia. Benet Castillo.
1: Gracias, Benet. Con esto llegamos al final de la edición de Voces en Contacto, la radio revista informativa de...
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0: Jubi FM. 6 de la tarde con 31 minutos. 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

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Musicólogo Menes de Mixtape, los de la NASA, Benny Benny, Kelo.

Ahí estamos, buenas tardes, ¿qué tal? ¿Cómo están? Aquí estamos, pero no estamos, manitos. Estamos desde muy tempranico. ¿Qué está pasando ahí, mis hermanitos? Buenas tardes, estamos en el miércoles juvenil. Saludos a la muñequita.

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Con un automático, como se

0: miércoles juvenil. Ay, vamos.
1: Es que tú me ignoras. Eso pasa, tú me ignoras. Alquilados.

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0: 7 de la noche con 15 minutos.
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manitos, manitos, hijos de su mamá. Eso es bello, señores. Buenas noches. ¿Cómo dice?

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con vaso de agua, hermanitos. Douglas Alexander, manito, se vino el bombazo de agua inesperado. Yo pensé que iba a pasar como ayer, que solamente se puso muy amenazante, por cierto, pero no llovió y hoy está lloviendo, mi hermanito del alma. Necesitamos la lluvia, mi hermano del alma. Así es, mi hermanito civilizado. Chris Brown, Wisin y Yandel, T-Pain. Buenísima rolita, mi hermanito civilizado. Hay algo que me gusta. Algo que me gusta. ¿Qué? ¿Qué? Ah, espérame que está rolando. Es lo bonito, señores. Buenas noches.

Está lloviendo, ¿cuántos? Cuéntenme dónde está lloviendo más, manitos, hermanitos. Sigan mi cuenta, por favor, mi hermanito. Dónde llueve más, manitos? ¿Dónde llueve más? Aquí en Aguachapán Centro llueve. Llueve fuertemente, hermanitos civilizados. Esperamos que no se nos vaya a ir la luz. Porque siempre hay los bayuncos ahí, aquellos, siempre quitándola ahí. Y como 2 minutos y de ahí vuelve. Son payasos, son unos payasos. Son unos payasicos. ¿Cuántos? Coménteme. Manitos por la nampuchica. Los 3 pelones que tengo yo ahí, manito. Hermanito, ¿dónde más llueve? Estamos en el miércoles juvenil. Hay algo que me gusta de ti. Seguimos. 744, llueve fuerte, hermanito, llueve fuerte, hermanitos civilizados.

0: 7 de la noche con 45 minutos.
1: ¿Qué está pasando aquí, hermanitos? Algo está sucediendo aquí. Hay algo que me gusta. Llueve fuerte.
0: 7 de la noche con 45 minutos.
1: Los vaqueros con Don Omar, manitos. No hay wiki.
2: Dame la lupa. Ustedes no se ven de aquí, fresco. Lo duro.
1: No dudo que llevo más noche. No sé si la lluvia va a estar ahí intensamente. Intensamente, mi hermanito civilizado. Hermanito. Elisa dice allí, pero será la Elisa.
2: Manuel.
1: ¿Cuál Elisa?

0: Bueno, seguiremos con más entonces activados en esta noche. Fantástica, muy lluviosa, qué bueno, ¿no? Es buenísima, de Tito el Bambino, junto a Marc Anthony. ¿Por qué les mientes?
1: Mi mujer.
0: Yo no sé qué onda esta vaina, de verdad. Necesito urgentemente una revisión, es mi negrita. La negrita necesita una revisión.

Bueno. A los que no me siguen, les invito para que me sigan. Alquilados. Estamos en un miércoles juvenil, ¿sí?

Y lo seguimos avanzando en esa hora de la noche. Mueven las pilas porque solo usa el huasteco. Que se ha unido. Mi panita, buena noche. ¿Qué dice? Saludos desde Italia, dice. ¿Quién dice? No logro ver yo de acá. Cali, Osorio, saludos. ¿Qué dice Dinora de Morán? Ay, usted es de Morán, de verdad. En serio, saluditos.

Isa. Fue un ratito nada más el agua. Dina, no quiero decir Dinora, es tú la que escribías para FX, vos, Dinora. O sos otra Dinora, Morán. ¿Eres de Morán o eres Morán? ¿Eres de Morán o qué ondas? No la misma, dice. ¿Cómo no la misma? Me dices que no y la misma. ¿Cómo se, no se entiende ahí? ¿Que no eres la misma que me escribía allá o qué onda? ¿O sí? Escríbeme sí o no. Solo sí o no. Para saber, ¿verdad? ¿En serio? Wow. ¿Y qué te has hecho? Contame, pues chicleemos aquí, pues chambriemos ahí, pues se trata aquí. Como hoy el mundo radio es así, es pero aquí en redes sociales. Estamos por aquí, por allá. Y saludos en los claveles al manito que está escribiendo por ahí. Saludos, mi brother. Ya le voy a

0: Alguien no me creía que yo estos días estaba durmiendo en la hamaca, bro. Como un calor, hijo de la guayaba, hombre. Insoportable, ¿sí o no? El ventilador. Bueno, los que somos pobres utilizamos ventiladores. Los que son ricos, oh, encienden su aire acondicionado y duermen rico. Mona Lisa. Ey.
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0: Mi cama.
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0: Sí.
1: Donde quiera que yo voy,
0: me. El dolor me persigue. ¿Cómo dice?
1: ¿Cómo dice? 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
0: Ey, ey, ey.

0: Lindita 503, saludos, buenas noches. Sí, brother, hoy estamos en el miércoles juvenil, fíjate, brother. Ahí te quedó mal con los temerarios, brother. Sí, porque estamos musiquita así. Se vale una salsita, sí se vale, una bachatica, una romantiquiña, por ahí se vale, Pero... sí, mi brother, ahí. Como él me dice el de la cute que me hacía los viajes a mí.
1: No, viejo, hoy le voy a quedar mal. Mira que ahorita me están esperando.
0: La primera vez, la segunda vez.
1: Ahoritita, traer muy, me acaban de llamar, manito.
0: Ah, va, chévere. ¿Es otra llamada?
1: Precisamente, fíjate que aquí estoy en una gran trabazón y ahorita ya me están esperando que tengo que ir a hacer otro viaje. Pero si me esperas.
0: No, viejo, me urge irme.
1: Ay, sí, ahí te quedo mal, brother.
0: Otra llamada, ya uno con, todavía con la fe que lo pueden llevar.
1: Fíjate que ahorita me acaban de servir la cena, fíjate, brother. El almuerzo.
0: Sí, hombre. Ahorita, fíjate que almorzar voy porque ha estado bueno este volado y ni tiempo de almorzar me había quedado.
1: ¿Y te urge a vos, vea?
0: Sí, me urge irme, bro.
1: Ah, pues ahí te voy a quedar mal, bro.
0: No, hombre, ey, ¿qué significa eso? A la madre. Ey, José Interiano, vos te perdés, mi bro. Te perdés porque vos querés, manito. Aquí la casa está abierta para toda la raza, chiquilla. Hola, hola, ¿qué tal? Dice, ¿cómo es? Yo, pues gracias a Dios hasta aquí ese momento. Dios me ha bendecido, mi brother. Porque estoy aquí con ustedes, manitos, manitos.
1: ¿Por qué me sucede esto a mí, manitos? Mi cama huele a ti, mami. ¿Por qué me sucede esto a mí?
0: Todo mi ser te extraña. Es que mi cama huele a ti. Avanzamos.
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0: Santito Bambino, Dios nos bendiga, sí. Así tiene que ser siempre, ¿ah? Es que mi cama huele a ti.
1: No vinimos a jugar.
0: Vamos a una pequeña identificación. Venimos en breve. No se vayan. Bueno, ya regreso. ¿Cómo no? Ey, ¿qué está pasando aquí?
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0: Con sabor a mundial, señores.
4: Atención a todas las unidades.
0: ¡Ey!
4: Llamado de emergencia del
0: sistema 911. ¿Cómo dice? Hoy va a ser más calor, prepárense, manito, porque llovió y no llovió intenso. Me va a tocar dormir en la maco.

Ven aquí rápido, mi amor. Oí la que viene, esa edad, esa de Becky G junto a Bad Bunny, buenísima. Las bichas se identifican con esa rola. Ay, sí, es que se siente, algunas bichas se sienten protegidas. Sí, se siente, hace falta de papi. En serio, en serio, en serio, es así. Oiga, esas bichas, sí la van a cantar con todo, ¿eh? Ay, a ella le gustan mayores, dice, ¿ah?

cuenta, manito. Síganme mi cuenta, por favor, manito. La pasamos rico siempre nosotros. No sé si llegar hoy a las 9 de la noche, o a las 9:30 de la noche, o a las 10 de la noche, o a las 10:30 de la noche, o a las 11 de la noche, no sé. Depende de la tropa Goofy. A mí me gusta interactuar muchísimo, ¿sí? Aquí está mi gente a través de WhatsApp, pero también en redes sociales me gusta que platiquemos.

0: Óigala, qué golosa. Qué golosa la Becky. Qué barbaridad. Imperdonable,
1: ¿eh? Yo no quiero un niño que no sepa.
0: Viene una rolita de Tito el Bambino. Estos señores son la ley con canciones porque... ¿Alguien si podría sacar una canción que se llame Shalala? No pegara, pero como son estos grandes reggaetoneros de música urbana, pues le gusta. Mira, es que le saben dar el toquecito para que la tropa UFI se pueda. Ey, no, miren, así me quiero sentar yo, miren. Así, ven. Pero lo que pasa es que me siento bien enjorobado, no te dan, hombre. Me quiero poner así, bien, bien, bien rectecito, manitos. Vamos avanzando. Bueno, me tengo que acostumbrar así.

0: Permítame presentarle una rolita de ese gran señor de Alex Sensation junto a Nicky Jam. Esa rola es buenísima también. ¿Cómo se llama?
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0: Solo éxitos ponemos aquí, obvio.
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0: Ey, no llovió fuertes, no es paja, no, hoy va a ser más calor.
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0: Sin paja.
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0: Va a haber más calor, prepárense, manitos.
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0: Se van a temblar, pero.

Vale, buenas noches. ¿Eres tú, Vale? ¿Estás allí, Vale? ¿Eres tú, Vale? Vale. Es que yo no sé por qué aquí, de este lado, no sé por qué me está generando problemas esta vaina. Yo no sé qué onda. No sé qué onda, la verdad. Me está actualizando a cada rato esta vaina. No sé qué onda. Se fue al chorizo la Dinora de Morán. Así dice.

0: Ahí seguimos con más 8 con 13 minutos en El Salvador, 8, 13 minutos.
1: Yo.
0: Niki, ya.
2: Dímelo, parcero. John Paul, el increíble.
0: Ok. Excelente. Alquilado junto a...

éxitos. Solo éxitos, sí o no, hermanitos. Aquí no venimos por amar no venimos a programar pozolera. No. Aquí solo suenan éxitos en la que suena y pega, señor. Por eso tenemos esa viñetica. Póngamela, quiero ver cuál es, manito.

0: ¿Cómo dice la viñetica?
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0: No, si no está pegada, no suena, manito.
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0: Ey, sigan a su servidor, por favor, síganos de cuenta. ¿Qué les cuesta, hijo? Síganme. A los que no me siguen todavía. Bye, bye. Sí, en la cuenta, manito.
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0: Puro vacil, manito. Tranquilo, manitos. Tenga cuidado usted, yo se lo he dicho en reiteradas ocasiones. No todo el que te sonríe es tu amigo. Tené cuidado. Porque dice que te va a... Mentira, manito. Tenga cuidado. El que más pregona a veces, no, mira que Dios me ha bendecido y está bien así santiguado ahí. Tenga cuidado. Tenga cuidado. Tenga cuidado con esa persona. En serio, de veras.
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0: Tarata. Eso es lo bueno, señores.

0: ¿Qué dice hermanito? Hermanito civilizado.
1: Está bien, así se está. ¿Cómo estamos, amigo? Mucho gusto, un placer saludarte. Aquí te saluda Diego Ruiz. Casi, casi ya de regreso por la casa. En la que más suena, la Jumi. Quiero que suene ahí. Sundada, de Zion y Leno. Saludos, amigo.
0: Sí, ahora la tengo allá en el otro lado.

0: ya no.
1: ¡Ey! ¿Qué pasó?
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1: No sé dónde estoy, espérame ahorita.
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1: Quiero ver.
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1: ¡Ah!
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1: Quita el otro celular.

progresiva, complaciendo a mi amigo, complaciendo a mi amigo Diego Ruiz, que anda en la mototaxi. Manito, ahí está su rolita, que usted ya casi está por irse a trabajar, manito. Ahí está con todo, manito. Huelarán guayaba, manito. Complaciendo al manito Diego Ruiz en la mototaxi, van del brother con todo. Sa, sa, sa. Saludos a nuestros amigos que están hasta Chachuapa. Saludos en el Amatón. ¿Cómo dice? ¿Sí o no? ¡Qué rico! Oiga,

Alex, por favor, dice Claudita, poneme sin pijama, por favor. ¿Cómo? Que la ponga sin pijama. Ah, la canción. ¿Quiere escuchar algo de Becky junto a Nati y Natasha? Ok. Con todo el power, señores, buenas noches. Ya no llovió, señores. Prepárense porque es de dormir sin nada esta noche, porque hará más calor de lo normal, señores. Pronosticado ahí. Qué heladas, qué 8 cuartos. No, hombre, nada. Te va a poner más candel el calor, manito. Pensando en mi maquita, brother. Pues sí.

0: Ok, 8:25 minutos. Ya estoy aquí, dice Anita. Marcando el super, dice. Ahora te escucho.
1: Espera.
0: Esa me estaban pidiendo. Ya viene esa otra. Hey, Anita, ¿qué pasó? Qué chévere. Ajá. Viene Mónica también. Estamos en el miércoles juvenil. Hey, ¿a quién le gustan los corridos tumbados aquí? Pregunto. Pues en lo que se debe, sí, Anita. ¿Te gusta esta canción, Anita? Sin pijama. Hoy vamos a dormir sin pijama porque mucho calor. Sí. Deja andar inventando que van a andar también con las pantuflas. No, hombre, gran calorón, hombre. Hay que andar a pisuña. Descalzo, pues, hombre. Ajá. ¿Por qué, dice? No, te pregunto nada más. Sí, sin nada. Sin nada quiero dormir, dice Anita. En serio. Yo no dije que sin nada. Solo dije que sin pijama, pero ella dice que sin nada. Para gustos hay colores y sabores. Y bueno, ni modo, ella quiere dormir sin nada. Pues sí. Y le echas doble pasador a la puerta, ¿o? Te pregunto. No muevan para tu casa. Solamente dice. Yo no logro ver de aquí. Solamente en camisa grande y así. ¡Oh!

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1: No, hombre, no groseras.
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1: Sí, insoportable tener razón.
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1: Fíjate que si nos metemos a hablar del mundial, yo siento que es una falsa, esa cosa es una falsa ya. Esa onda perdió de credibilidad. Ajá. Porque es que miren, yo no puedo decir otra cosa que a la princesa le están dando todo el camino tan fácil. Ustedes saben a quién me refiero de la princesa, ¿verdad? La que viste la número 10 en la casaca albiceleste. Es que, ey, de verdad, en serio, miren. Tantas jugadas donde los árbitros han sacado roja. Y este señor la toca con la mano, hace lo que le venga en gana. Miren, es que como si le han preparado todo. O sea, si él hace más goles, si él hace aquí, gana su selección. O sea, miren, aquí ve. Entonces, yo siento que en esa parte. Es en esa parte, sí. Yo no sé si es verdad o es mentira. Yo estaba viendo en una publicación que están investigando a Infantino, pero la verdad que no es broma. Sí, yo creo que no era verdad eso. Pero decía que lo fácil cuando... ¿Se acuerdan el Mundial pasado cuando comenzó perdiendo Argentina con Arabia Saudita? Creo que perdió, si no me recuerdo. Y ya después lo ganó. Era solamente para que creyeran, oh, wow, y que al menos sabía que iba a ser el campeón, ¿verdad? Pero todo estaba, yo siento que yo sin pajas, sin temor a equivocarme, he volado, ya está sumamente arregladísimo. Ya no dejan sabor. No, en serio, el fútbol se lo acabaron. Esas pausas, que como, no, hombre, ni que fuera básquetbol, esa onda. No, se lo acabaron, señores, ahí. Los altos de allá del fútbol mundial, sí. Ya no dejan saborear de así el mundial, dice, como antes. No. Mira, por ejemplo, hoy yo le vi una colita, le vi al de Ghana. No sé quién era. ¿Quién estaba jugando ahora? Si era Inglaterra, creo. ¿Quién iba perdiendo? Quiero ver. Bélgica, creo que iba perdiendo 2-0. Y al final terminó perdiendo en tiempo extra. No sé cuál selección. Es que no he estado así como bien al tanto, que digamos, de eso. Lo que sí sé, que a la princesa la quieren hacer campeón otra vez, pero no creo que ese mundial la hagan campeón a la bebé. Porque, a saber, podría ser que así, como para generar más billetes. Y decir, ningún jugador ha conseguido 2 mundiales consecutivos. Histórico, Messi. Y fíjense que todos estos medios deportivos han sido como también, yo siento como comprados. Porque todos como comparten la misma idea. Oh, que Messi, que Messi. Que Messi allá, ¿no? Welcome to the remix. No, hombre. No, hombre, este tipajo es, no, hombre. No niego que fue buen jugador en su tiempo, fue buen jugador. Porque tampoco nos vamos a venir aquí con situaciones. Sí, decía, fue. Pero hoy más que todo, puro marketing, lo están haciendo sacarle el jugo al pisto, al manito. Sí. Dice, no quiero que gane, dice. Esa princesa que tú dices, es mejor alguien nuevo, dice. A mí me gustaría que ganara CR7.

sino que no, la princesa. Es que mira, hasta un ciego ve esa vaina, de veras. Todos los que son Messi lovers se han de retorcer y ya me han dicho ahí, ay, que no sé qué, sí se pasearon el fútbol esos manitos. La luna, las estrellas, la playa. Qué bueno, qué bueno. ¿Cómo estamos ahí, Elisita Chinchilla? Ya se pierde usted, ¿eh? Lo importante es hacer la niña. Ajá. Esa música está buena, dice. Dan ganas de menearse aquí mismo, dice. Solo con la camisa, ¿verdad, Anita? Solo con la camisa. Menea, oí, menea. Menina, menina. Anita, Anita, menea. Menea. Pa' que sí te da risa, man. Sos pícara, vos, man.

0: que de su...
1: ¿Qué está pasando ahí? ¿Qué está sucediendo, mi hermanito civilizado?
0: Ya la vi criminal por causa de
1: prisionero. 20:35 minutos.

Dice Elisita Chinchilla, siempre niño, a mí no me gusta hablar de más, dice. ¿Qué, según para usted, qué es hablar de más, Elisita? Según usted, su criterio, su pensamiento. Cuénteme, ¿qué es hablar de más? ¿Viene? Viene una rolita que se llama Suchea. Buenísima. Minera, minera. Musiquita rica. Simplemente un saludo y ya, dice. En serio. Aunque usted ha sido siempre, ha sido usted así bien seria, siempre no lo, lo. Como dijo la canción, pero lo dudo. Na, na, na, na, na. Se la, ¿sabe esa canción, Lisita Chinchilla? Saludos, Alex, desde Lourdes. Qué bonito. Ha llovido allá, Lisita Chinchilla. Porque aquí hace unos minutos. Hace unos minutos llovió, Lisita Chinchilla. Por Dios santo, ha llovido en Lourdes. ¿Ah? Nunca voy.

0: Ah, aquí sí llovió, pero como decían los abuelos, solo alborotó el calor, me imagino. Mi hermanito, mi hermanita civilizada, hoy le tocó descanso, Elisita. Pregunto yo, quiero saber, soy meque, Elisita. Sí, soy meque. ¿Le tocó descanso o qué? ¿Salió temprano o qué onda? ¡Activo! ¡Estamos activos! Quisiera ir un día ahí por los burdes, yo allá por Campos Verdes, por ahí. Ahí bonito, ahí en Campos Verdes se llama, ¿verdad? Creo que así se llamaba.
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0: Manito. Ah, y no me invitó a un café, ¿verdad? ¿Cómo es de mala, Lisita? Me hubiera dicho, Alex, yo tengo libre el miércoles, vamos a tomarnos un café. Yo me hubiera sacado el café y usted se hubiera sacado la empanada.

0: ¿Y por qué me decís eso, viejo? No, hombre, para nada, viejo. Perros salvajes, como no viene. Esa es la raza encendida. Gracias, gracias, gracias. Hicimos el amo bailando. Chau, chau, chau, chau. Saludos a Albert Sigüenza, saludos a Chino 13. El chino, el mero chino. Este chino cuando lo ven dice, hey, cuidado. Cuidado que ahí viene el chino es muy enojado, el chino sigue con una seria. Démosle con todo, señores, buenas noches. Esta es la que suene, pega 92.1 FM, te acompaña Alex Morán, el gallo más gallo, ¿eh? Hey.
1: Estás con Alex Morán.

0: Así que anda escándalo, Muévelo, síguelo, muévelo, síguelo, muévelo, síguelo.
1: Líquido, yo no soy tímido, ahora puse el bullying.
0: ¿Qué es eso cuando me dijiste que es el líquido? ¿Acaso que no sabe? ¿No sabe qué es el líquido? ¿Te hiciste la sorprendida o qué?

0: Qué bonita la foto que tiene en el perfil, Licita Chinchilla. Bien pintadita parece ahí, Licita. Ajá, bien maquillada. Hasta, mira, voy a ir hasta la hora. Como, depende cómo esté la tropa Goofy. Puedo ir de repente. Voy de repente a las 9, 9 y media, 10, 10 y media. ¿Sí? De repente, como esté la situación, podemos topar hasta las 11 de la noche. Pues sí. Como aquí de repente en la racía chiquilla que estemos conversando, platicando y toda la vaina. Saluditos, brother, dice con todo, full, dice activo, dice. ¿De dónde está usted, manito? ¿De dónde nos mira, manito? Albert Sigüenza. ¿Qué onda, viejito? ¿Cómo estamos? ¿Qué le parece la musiquita? Si le gusta la musiquita, tiren corazoncito ahí, tiren corazoncito que les encanta. Ah, bueno, yo solamente espero el que dice. Ah, no, o sea que no estás en casa. Yo pensé que estabas en la casa ya. Yo dije, ya te iba a preguntar si ibas a cocinar algo rico. ¿O qué ondas? Ah, ¿qué parte de Huachapán, mi brother? ¿Qué colonia, barrio? ¿De dónde, viejito? Sí, hombre. 20 horas con 42 minutos. Duro. Duro. Dale duro, señores. Duro, duro. Precaución. Duro. Precaución. Precaución. Prestige. Loma la Gloria. Shh. Oye esa, brother. Prestige Boys. Daddy Yankee.
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0: Jay Álvarez.

Loma La Gloria, saludos. 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Hoy hasta las 12 de la medianoche, miércoles juvenil de IMA. De las 12 para allá, 1 de la madrugada, 2 de la madrugada.

Musiquita rica. Hey, me encanta, dice Claudita desde Libu. Saludos, gracias. Tanana, aquel día lo vi en la bomba, dice. Ay, en serio, pero no me habló, va. ¿Cómo no lo ven ahí uno aventadito ahí tirado? Lo hacen de menos a uno, va. Está bueno. Ay, no diga eso, dice. Pues sí, como uno está ahí, ¿verdad? Humilde.

compartimos, damas y caballeros, señoras y señores, en ese fin de semana estaremos donde yo le comparto que tendremos. Compartimos entonces, damas y caballeros, señoras y señores,

0: de la raza.
1: Prestige Boys. Prestige Boys. We run this game, man.
0: Compartimos. Bueno, vamos avanzando, ¿eh?
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0: Wow, wow, qué rica esa musiquita, señores. El Gallo Mangallo está aquí en vivo, señores. En directo para todos ustedes. Buenas noches.
3: Ya me acordé. 8 de la noche con 47 minutos.
0: Hasta yo.
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0: Hola, ¿estás ahí, Rebeca? Ha llegado al país de la música. Hola, buenas noches. Te habías perdido vos. Te habías perdido. ¿Qué te habías hecho? Contame, ¿eh? ¿Qué te habías hecho, eh? Ahí seguimos exhibiendo buena música, señores. Buenas noches, gracias por escribirnos. Por dejarnos ahí su mensajito. Gracias por ese tiki-tiki.

Valecita, ¿dónde estás? ¿Estás aquí en Aguacha o estás dónde estás? ¿Estás trabajando? ¿Qué onditas? Contanos. Es que yo me gusta platicar con la tropa Goofy. Por ejemplo, Anita ya se fue al chorizo. No sé qué onda, yo no sé, está ocupada, no sé, está llenando la nevera, algo así, dijo. Estaba esperando ahí que la llegaran a traer también. Ella no viaja en bus, entonces ahora, ¿cómo ha cambiado? Seguimos avanzando. Depende, viejo, depende. Don Omar y su zumba. Decime de quién es, brother, por favor. En Cibar. Ok. Venís bien platudo el fin de semana, o. 20 horas con 50 minutos y pues aquí. Qué bueno, trabajando, me encanta. Es bonito trabajar. A mí me gusta trabajar. Yo no sé cómo voy a hacer los días que no voy a poder venir ni hacer nada. Ey, no sé, la verdad, sin paja. No sé qué voy a hacer. Nunca me ha gustado a mí de. Estar así como. Sin hacer nada. ¡Ey! ¡Urrumba! ¡Ey! ¿Qué pasó?

Le gusta el brother, se la vamos a poner, pues sin ni modo. Le gusta el panita. ¿En serio te gusta esa canción, brother? Esa voy a cantar, brother. Esa es tuya, esa es tu canción. Dale, brother, dale, manito. Esto es rola tuya. Reponeme cierto.

No. Tú eres de México, mira vos, ya que se decía que sos de México vos. Ey, vos, mira vos. ¿Crees que de verdad van a quedar ustedes campeones? Ahí están saliendo en la publicidad que ustedes dicen que van a ser campeones. Yo admiro mucho a la gente mexicana. Tienen mucho talento. Mi respeto máximo para los mexicanos, mi respeto. Pero yo siento de que... La bala es una vida. Ya decir que son campeones ya es de poner las barbas en remojo. Pues son mexicanos y obviamente tenés que decir eso de tu selección, pero sí es cierto, son los gigantes de CONCACAF, sí. Me dice tu junto a los Estados Unidos. Pero necesitas mover la palmera. Pues la verdad es las cosas, brother. Que dice que mande una no creo. Con todo respeto, no creo que sean los mejores. Todo respeto, no creo que no digo que no jueguen, sí juegan, pero hay que darle al César lo que es del César.

0: No creo yo que sea mexicano usted, manita. Pero bueno, total. No, en serio. México, yo siempre le he dicho, los mexicanos tienen talento. Actrices, actores, todo. Los admiro porque en lo artístico, no digamos, son la ley. Porque ahí sí no les vamos a quitar mérito a los manitos.
1: 8 de la noche, pero 55 minutos.
0: Sí. ¿Cómo no?
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0: 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Conexión. Yo sabía, brother. Usted no, vete.
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0: Dios.
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0: Manito, usted.
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0: Ay, Dios, manito.
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0: Este sana, manito,
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0: ojos. Ella, a tu canción, vos.
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0: Guanajito, hey, no, sinceramente, si te gusta esa canción, pero está bueno, yo respeto eso. Yo siempre lo he dicho aquí en la radio. Si alguien me pide una canción, yo la programo. Aunque yo sepa que no es un éxito. Ajá, me ha pasado de que yo tengo encendida la raza y alguien viene, no sé. No sé qué onda, pero pide una canción y la mara se va, la raza se va. Porque sí, no le gusta, ¿no?
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0: Pero como aquí se trata de complacer, ¿verdad? Hey, dice, manito, ¿qué tal, Alex? Buenas noches, dice. ¿Cómo estamos, viejazo? Este manito me quería dar paja, decía 503 ahí. Yo le seguí el juego al manito, pero como aquí se trata de eso, de vacilar y todas las cosas.

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1: Miren, a mí sí me encanta. Los géneros musicales me encantan todos, pero mis favoritos son la música electrónica y la grupera. Pero seleccionada. No. No, que los Bukis. No, porque es de los Bukis. No. Si no es una canción éxito de los Bukis, que es raro que no sea un éxito. Alguna canción de los Bukis o del señor Marco Antonio Solís. No suena. Al menos que me la pidan. Sí, claro, ¿eh? Es que manito. ¿Qué está pasando, mi brother? También te tenemos, mi hermanito civilizado. Tula, guarangacinga, guatalita, mi hermanito. Y seguimos con más, entonces. Santa de mi devoción. Ey, miren, ya hace poco fue alguien para Estados Unidos que no, yo no sé si me dieron paja, pero no, ella está en Estados Unidos, miren. ¿Ah? Sí, hace poco se fue. Oh, no creo más. No puede ser. No puede ser.
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1: Sí me gusta el techno, brother, pero
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1: Aquí. ¿Por qué me decís que soy mentiroso, viejo?
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1: No seas tan mentiroso, dice, ponele la música, porfa. ¿Por qué decís que soy mentiroso, brother? No, te pregunto, manito. Usted dígame, pues, yo le soy. Yo veo ahí que es lo que me puede escribir porque dice que soy mentiroso. Ya le prometí una canción, mi brother. Ajá, manito. No, es que no puede decir eso. Sí lo puede decir, pero no lo puede. No, o sea. No puede ser verdad. Bueno, seguimos. ¿Qué más dice? Esto dice. Beba.
2: 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J Álvarez
1: Farruko.
2: J Álvarez.
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1: Buenísima rolita. Hola,

Buenas noches, mi gente linda. Siguen dándole tiki tiki, por favor. Compartan, manitos. Sigan la cuenta de su servidor, por favor. Musiquita rica siempre. Mañana es retrojueves, mañana. Mañana es retrojueves.

A nuestros buenos amigos que están en la sintonía en Colonia Santa Elena, Cantón Chancuyo, saludos. Ay, ay, ay. Vete al demonio, manito, mejor. Manito, también son bromas, manito. Hermanito civilizado. Hermanito anda tomado, quizás el brother.

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1: Ahí seguimos avanzando en el tiempo, 9 más 1 minuto en El Salvador, 9 más 1. 76-72-03-85. La mensajería de texto. Empezamos en ese miércoles 1 de julio. Hoy hubo desfile por parte, por cierto, saludos al Centro Escolar Primero de Julio, que salió a desfilar, ¿no? Celebrando su aniversario.

0: Ah, no, pues sí, claro.
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0: ¿Quién es ese que te dice mentiroso? Dice. No, no, no, no, no sé, el brother ahí escribió nada más. Pero no, hombre. Estábamos vacilando ahí con el panita, pero. ¿Sabes qué onda? Ahí. Hey, 9:02 en El Salvador, 9:02. Elisita. Ah, gracias, Elisita. Ah, me habías dejado de seguir, va, como sos, va. Solo enojada pasás, Elisita. Sí, hombre, bolo. Me habías dejado de seguir, va. ¿Qué está pasando, Elisita Chinchilla? ¿Qué está pasando? ¿Qué está sucediendo? Quiere colabore, quiere colabore. Ey, ¿cómo, dónde está la baby? Yo no veo. El Anita, ¿qué onda? Sí. ¿Qué onda ahí? No sé, me están perdiendo. Son las 9, depende cómo esté la raza, la tropa Goofy. Vamos a darle, si no, pues la topamos ahí en una específica hora, ¿no?
1: La mano negra.
0: O hora específica. Como lo quiere tomar, el orden de los factores no altera el producto. Hola, beba. Oye, esa que viene, brother.
1: Seguimos rompiendo.

Es que de repente suelto mis ¿Qué dice? Mis prisioneros, dice. ¿Cuáles son tus prisioneros? ¿Que tenés cárcel, pues, hija? ¿Cómo así? No te entiendo, me estás dando miedo. Diciéndome cuáles prisioneros, vos. Con esas cosas.

acuerdas? ¿Te acuerdas? A Tiki. A Tiki. Saludos, Elisita Chinchilla. ¿Qué tengo que hacer? Cuéntame, cuéntame, Seguimos avanzando. El que solo se ríe de sus maldades se acuerda, dice el abuelito.

0: Saludo a todas las mujeres celosas. Por eso pierden hombres importantísimos. Que nosotros no, lo único que hacemos es cuidarlas, valorarlas y todo. Y darles y luchamos por su amor. Por su amor, por su amor luchamos. ¿Cómo dice?
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0: Por eso no se han equivocado en el sticker cuando hacen que todas mienten y ninguna se arrepiente. ¿Qué dice este mensaje? ¿Qué onda? ¿Ya usas lentes? Pues dice sí. Ah, pues, ¿qué te digo? Como te desapareces, no ha seguido la secuencia. Sí, usamos lentes para protegernos la vista. Y estamos jodidos también por eso. Qué barbaridad, señor. Ey, no, yo insisto. Es que, miren, es que... Me muero por tu amor. Si uno en la vida no fuera tan metiche, va, que en la vida uno no, a veces no le fuera mal, va. Perdón, no lo quiero, estoy diciendo por ti, brother, que me está escribiendo, no. Solamente me recordé de alguien cuando me dijo, estaba en la otra emisora y me dijo, cuando usaba los lentes oscuros, estás viendo muchas sales. O sea, yo dije, metido, va. En la oportunidad no le dije, va. Metido, va. Que va, que uno a veces por metido.
1: Damas y caballeros,
0: sí.
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0: En serio, o sea, porque no sé.
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0: No te vas a poner lentes oscuros porque sí, va. O sea, obviamente, de repente, ¿no? Ah, ajá. Espérame, espérame, vamos a poner a cargar el celular porque.
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0: Wisin.
3: This is the remix.

0: de mi novela.
1: Hola, Rebeca, contame, cuéntenme algo, pues. Sí, llovió en Sonsonate, porque hace rato llovió aquí. Rebeca, si nos puedes informar, porque ya me comentaron que en San Salvador no llovió. No llovió, me dijo, vale, va que sí, vale. Estás ahí, sí, se ve que está, vale, pero qué onda. Sí. Pero en Sonsonate llovió. Alguien de Santa Ana que esté conectado, también que me pueda decir si llovió en Santa Ana. Porque aquí en Aguachapán City sí llovió. Pero un ratitito fue nada más. Sí, que el amor más. Ah, está lloviendo, dice Rebeca en Sonsonate.
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1: Qué rico. Pero solo está lloviendo fuerte, pues. Si llueve fuerte, pues se va el calor. Pero si no, pues tiende a sufrir uno más. Esa canción que viene a continuación de Jennifer López con Wisin, me encanta muchísimo. Amor, amor, amor. Sí. Bueno, seguimos avanzando. Y ponemos esa canción, claro que sí. Ey. Luego no sé cómo se llama. A continuación, sí. Aquí la que suena y pega.
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1: Vamos avanzando, señores. Buenas noches.
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0: Y lo seguimos compartiendo con todos ustedes.

0: Yamilet, buenas noches. Seguimos conectada, Yami. Buenas noches, ¿qué tal? ¿Cómo está?
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0: ¿Cuándo vamos a ir a conocer Lourdes, pues, Lisita? Ya no me dijo nada. Queremos conocer Lourdes. Dirección, queremos dirección, dirección, dirección.
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0: Bueno, esta semana y la otra.
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0: Wow. Bien, gracias a Dios, dice Don Alex, ¿y usted qué tal? No me diga Don Donkey Kong. No sé cómo se llama. No me la puede. Es que no se puede usted,
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0: No sé cómo se llama. No me la puedo, dice. Le va a crecer la nariz a usted, Elisita Chinchilla, porque está mintiendo. No sé cómo se llama. No sé cómo se llama. En serio, es mentira. Usted, o sea, que así llega, así es usted como si fuera. Aquí ya. Quiero ver aquí, sí. Sí, mi casa es mi casa. No sea así, Elisita, porque si no, no se va a ir para el cielo, yo. Ya le pregunté si se llueve ahí en Lourdes, Delicita. Va que me, ya le pregunté, no. ¿O sí? Bueno, ya no se conecta la señora que llamaba, me escribía de Santa Ana. Porque un día le dije yo, es que mire que me pedí unas canciones que. De veras, en serio.
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0: En serio. ¿Y quién la llevó al cielo, hija?
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0: Ah, hace un par de años, hace como unos 4 años, ¿va? ¿La llevaron al cielo, va que sí? Yo me acuerdo. Es más, fue hasta la luna, usted, niña.

0: y no sé cómo se llama.
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0: No sé cómo se llama. J Balvin viene. Sigo extrañándote.

0: Y le di contra el muro, le di contra el muro. Bueno, vamos avanzando.
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0: Me voy feliz en noche para los presentes, dice. Ok, Yamilet. Se va porque quiere, hija.
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0: Más lunáticos, más fantásticos.
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0: el gallo, más gallo. El emperador. Vamos a darle con todo. Con el muro. Y no sé cómo se llama. La rara.
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0: Parcero. Ey. Qué rica esa canción de J Balvin. Sigo extrañándote. En serio.

Hey, regáleme el tiki tiki, los que están conectados, pues, hombre. Hey, regáleme, este, ¿cómo se llama? Elisita, Rebeca, el Chino 13. ¿Quién más está por ahí? Los tiki tiki, pues, manitos. Por el amor de Dios. ¿Qué es lo que está pasando? ¿Ustedes tienen el conjuro de la pata pelada o qué? ¿Qué está pasando? ¿Qué es lo que está sucediendo? Liz, buenas noches.

0: Síganme en mi cuenta, señores. Siempre la pasamos rico, siempre aquí en turno, ¿eh?
1: Entiende que yo sigo extrañándote.
0: Es un miércoles juvenil. Mañana es retrojueves.

0: entiende.
1: No lo sé, manito, no lo sé, no lo sé, manito, no lo sé. Brother, ¿qué está escribiendo por ahí? Cada instante,
0: todo momento.
1: Ahí vamos. Pero ahí vamos nosotros con todo. Ey. Oiga esa rolita, señores.
2: Estás con Alex Morán.
1: ¿Cómo dice?

0: Ya casi, ¿qué pasó? Vamos avanzando a esa hora de la noche, Compartimos con todos ustedes, 9:24. Gente de zona viene a continuación junto a Thalía.
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0: No se le olvide que estamos en el miércoles juvenil ese día, Musiquita bonita, rica, señores. Buenas noches. ¿Qué más?
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0: vamos a ir despacito, señores. Si no, depende cómo esté en la racía de la tropa Goofy. Nos marchitaremos de a colores, de a colores. Uy.
2: ¡Talía!
0: ¡Gente de zona!
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tan inocente que canta la Thalía, dice que un viejo billetudo, va. La pena otra vez. Yo me acuerdo, yo vi la telenovela esa Marimar. ¡Ah! Costenitas son. Sí, ya se fue un par de años ya esa rola. Esa novela, quiero decir. Bien inocente la Thalía.

0: Hey, dámosle con todo, señores. Buenas noches. ¿Qué pasó, mi gente linda? ¿Dónde está mi tropa Goofy? ¿Qué quiere que hablemos del enano? ¿Que hablemos del mundial? ¿Qué quiere que hablemos?
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0: Buenas noches, compartan, manito. Yo no sé.

0: ¿Cómo dice?
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0: Espéreme que estoy programando una situación aquí para mañana. Quiero aprovechar el tiempo. La tropa Goofy está ahí, pero no sé qué está pasando ahí. Los manitos. Pues sí, si no, nos marchitamos de colores, ¿va?

0: Ey, manito, ¿qué está pasando ahí? Farruko, Manny. Buenísima rolita, señores. Buenas noches. En el miércoles juvenil.
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0: 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Vamos avanzando. Buenas noches.
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0: Que le pasamos rico, señores.

días. 10 de la noche, señores. Ajá. ¿Qué onda? Si no me pelo ahí, termino ahí la situación. No te vayas, dice. No, mi hermanito. Tenemos que ir a descansar, mi hermanito. Está con todo, dice mi brother. Vaya, saludos. Me agarró la noche aquí en el taller, dice. ¡Guau, la madre! Más billete, brother. Va a ganar más billete, mi hermanito. Remix. Surfing. Ya la.

0: yo me acuerdo. Ya no llovió para nada, señores. No me dijo el Elisita Chinchilla si había llovido allá. Elisita, no. El cucu cucu.
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0: bueno. El cucu cucu. Me vas a dar el cucu cucu. Te vas a poner cucu cucu.
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0: Ay, Dios mío, eh.
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0: Y le voy a poner cucu cucu.
1: Y
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0: La pasamos bonito, la pasamos genial, sí, señor.
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0: que dice, no, no, no ha llovido ese. También usted me va a salir que solo en camisa va a dormir.
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0: Como decía Anita, que ella solo en camisa y que no sé qué, que no sé cuándo, que aquí, que ya.
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0: Porque el calor sí es cosa seria, ¿eh?
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0: ¡Ey, Fen! ¿Hasta cuándo apareció el manito?
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0: Se marchitó de a colores el manito.

0: Saludos, Elisita Chinchilla.
1: Vaina loca,
2: ¿tú me tienes loco?
0: Una vaina loca. ¿A dónde le toca ir a trabajar mañana, Elisita? ¿Siempre en la capital o como vi que andaba en San Miguel, que andaba en La Unión, que andaba en San Vicente, que andaba aquí, que andaba allá? Usted es internacional, ya la vi en la limpieza. ¿Cómo es seria?
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0: Para contrato, llámele al full limpieza para su oficina.
1: Ahí
0: llega Elisita Chinchilla. Todo el power, señores. Pam, pam, pam, pam, pam, pam. Una vaina loca.
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0: pues claro, ahí andamos, dice. Pero yo le escucho, yo lo que me escribe, le escucho desanimada, Elisita. ¿Qué está pasando? No, me le están haciendo algún conjuro ahí, la pata pelada, mi Elisita. ¿Qué está pasando ahí? ¿Qué está sucediendo?

Seguimos avanzando, ¿eh? Me está agarrando un pequetazo aquí. Uno ya viejo, cualquier cosa le pasa. ¿Sabe qué estará pasando? Ay, a saber qué onda. Solo talagüestazo vamos a pegar nosotros. Sí, hombre.

Fíjese que este famoso dúo puertorriqueño de reggaetón, Plan B, Chencho y Maldi, se separó oficialmente en el 2018. Tras casi dos décadas de éxitos, decidieron ponerle fin a su carrera juntos para enfocarse en sus proyectos de solistas, ¿no? Además de haber enfrentado diferencias creativas, ¿no?, y problemas con sus contratos discográficos. Bueno, ambos en carrera en solitario hoy. Ambos continúan trabajando en la música. Chencho, Chencho Coleto, sigue trabajando también. Y ha hecho buenas rolas, la verdad. Chencho, me llega como canta Chencho, la verdad. Solita. Elisita Chinchilla, estás ahí, hija, por Dios. No te me estén durmiendo, hija. Aguantame 19 minutos. Pura bebé se está quedando. Solo le falta la pachita. ¿A qué sí suele quedar?

0: 9:42 en El Salvador.
1: Y Senti Maldi, plan B.
0: Plan B, plan B.
1: En el.
0: Ajá.
1: Los fansex.
0: Hola, buenas noches, brother. Dice, ¿cómo estás? Dice, bueno, yo digo que súper bien, gracias a Dios. Hasta ese día, ¿no? Hemos disfrutado de muchísimas cosas ricas, señores.
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0: uy, uy, uy, ya se acabó. ¡Ey! Dice. ¡Wow! ¡Wow, man! Ella no sigue moda. ¡Ella no sigue moda! ¡Ey! ¡Buenas noches! ¡Pum, pum, pum! ¡Wow, my God! Ya busco tu rola, bro. Busco tu rola. ¡Ramos, Ramos! ¡Pam, pam! ¡Pam, pam, pam, pam, pam! ¡Ey! ¡Más volumen, más volumen! ¡Dele más volumen, más volumen, señores! ¡Electro Latinos!
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1: El orfanato. Ey, vamos a ver esta rola. La voy a tener que buscar aquí porque... Ay, no sé qué onda. Puchica, mano. Tenemos que irnos por este lado porque no sé qué estará pasando. Que no sé qué le estará pasando a mi negra. Ramo, tiene que sonar su rolita, mi brother. Me voy por este lado porque no sé qué onda. No sé qué estará pasando, la verdad. Ya tiene varios días. Mi negra, no sé qué le pasa a mi negrita. Es que está... No, hombre, no, manito. Esperen, manito, espérenme. Que... A ver, es que de plano. No sé qué estará pasando. Manitos. Ey, esa canción es, brother.
2: Buenos días, señores. He venido a confesarle. He cometido un delito. Usted debe encarcelarme.
1: Está tranquila, va, brother. Está tranquila. Está tranquila, manito. Está tranquilota. Ah, manito. Pero está bien, pero le vamos a complacer al manito, pues, porque tenemos que complacerle al manito. Pero si sí está aburridita, manito, pero démosle con todo el power. Porque le vamos a complacer a usted, manito. No para la hora, digo yo. Pero no importa, manito, ahí le vamos a complacer.

La rola no está mala, sino que ¿por qué? La hora. Muy tranquila. Pero está bueno. Está buenísima. Pero muy tranquilita. Va a estar haciendo full ahora calor, manitos. Prepárense. Se durmió quizás Mr. Magoo. Hermanito Ramos.

Esa rola es buena, lo que sucede es que ahora está bien tranquilita, pero hemos complacido al manito. Vamos a combinarla con esa, sí. Para ligar esa rolita con la que me estaba pidiendo el brother. 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Que dice, hey, ¿por qué se va usted a dormir esta belicita? Bueno, me voy que descansé, dice. Usted solo se quedó dormidita, quizás ahí. Ah, yeah, me voy a dormir, buenas noches. Bueno, yo ya casi me voy también, Elisita Chinchilla. Téngame paciencia, hija. Y Rebeca, ¿qué estás haciendo vos también? Que yo no veo que no te mueves nada. Tienes que moverte.

Quiero ver, voy a poner tres rolitas más después de esa y me marchito de a colores, de a colores. Ok, que le vaya bien, dice. Para los Lourdes me voy a ir.

0: allá voy a ir a conocer yo Lourdes, nuevos horizontes.
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0: Buenas noches. Oscar Sánchez, invitamos para que se unan los últimos minutos de su servidor, señor. Últimos minutos, no te los puedes perder. Últimos minutos. Ah, seguimos pasando rico, sabroso en esta noche. Seguimos por ese lado. Ok, perfecto. And everything is just fine. Segmento, las últimas tres rolitas. Y nos marchitamos. Vamos a descansar, Okay. Saludos, Mirna, buenas noches. Igual para ustedes, feliz noche. Mañana hay que ir a trabajar. Saludos, Alex. Que le vaya bonito también a usted. Bueno. Las últimas tres rolitas, señores, sí, aquí vamos con la primera de las tres. Farruko, Intimidad, se llama esa rola.
1: 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Bésame
0: suave. Dos rolitas después de esa y champú.

0: Cedro. Vamos a romper la discoteca, señores. Démosle, esta es la penúltima rolita de su servidor, señores. Con la que viene a continuación, me voy despidiendo. Sí.
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0: Penúltima rolita, señores, agrégueme ahí, por favor, síganme en mi cuenta, por favor, manitos. Por favorcito, manitos. Hermanitos civilizados.

No se les olvide que en línea seguimos 24 horas, señores. En frecuencia vamos a cerrar, pero los que están en línea, están escuchándonos en línea, solo nos desconectamos. El cierre y el himno es para los que están en frecuencia. Los que están en línea se pueden escuchar 24 horas en la radio, ¿sí? Fermín, gracias. Gracias, Fermín. Gracias, Dorita. Buenas noches.

Amor, síganme en mi cuenta, por favor, hermanitos. Los que no lo han hecho, por favor, háganlo, Rebeca, ¿qué haces? Fíjate dormida con el teléfono, hija, por Dios. Vamos a cerrar con Tengo

0: 10 de la noche, 5 minutos. Bueno, señores y señores, yo me voy despidiendo con la siguiente rolita. Gracias a ustedes por estar ahí siempre en la sintonía, compartiendo con este su servidor. Nosotros nos vamos, nos retiramos. Y me voy con Tego Calderón y...
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0: Quiere colabore.
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0: Quiere colabore. Colabóreme con el Tiki Tiki. Y siguiendo la cuenta, por favor, manito.
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0: Sígame mi cuenta. Sigue la cuenta de la radio también, Jubi 92.1.
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0: Buenas noches. Que descansen y que Dios Todopoderoso nos guarde y nos bendiga siempre, ¿sí?

0: Si Dios permite, nos escuchamos mañana, ¿ok? En Retrojueves. Ya le dije, cierre y himno es para los que están en frecuencia. 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Buenas noches, bendiciones.
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0: Quiere colabore.
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0: Inolvidable uno.

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1: Ok.
0: El que sabe, sabe. 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
0: 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Ay, Dios. Respétame.

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Muy buenas noches.

0: 10 de la noche con 17 minutos. 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
2: 10 de la noche con 26 minutos.

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0: 10 de la noche con 45 minutos.
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1: Bura, vamos a ver si esto despierta a los Langrami.

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1: 10 de la noche.

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0: Estos controlan el movimiento urbano, ¿viste?
1: ¡Prestige!
2: Nosotros tenemos el control, el cartel. 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
3: 11 de la noche con 16 minutos.
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2: 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De la noche con 36 minutos.

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1: 11 de la noche con 47 minutos.
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1: 12 de la noche con 17 minutos. 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

0: 12 de la noche con 45 minutos.
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Una de la madrugada con 4 minutos.

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1: Una de la madrugada con 18 minutos. 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
3: Una de la madrugada con 23 minutos.

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0: una de la madrugada con 47 minutos.
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1: 2 de la madrugada con 17 minutos. 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

0: 2 de la madrugada con 48 minutos.
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1: 3 de la madrugada con 16 minutos. 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

0: 3 de la madrugada, con 46 minutos.
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0: 4 de la madrugada con 15 minutos.
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0: 4 de la madrugada con 47 minutos.
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3: 6 de la mañana con un minuto. 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
2: 6 de la mañana con 4 minutos.
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0: 6:46 con 48 minutos.
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1: 7 de la mañana con 15 minutos. 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

0: 7 de la mañana con 46 minutos.
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0: 8 de la mañana con 15 minutos. 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

0: Era una buena rola para recordar. Ey, ¿qué pasó? ¿Qué está pasando ahí? ¿Qué está pasando, mi hermanito? ¿Qué está pasando ahí? ¿Qué está pasando? ¿Qué es lo que está sucediendo? Ey, seguimos con más. Buenos días. En ese 2 de julio.
1: Ocho de la mañana con 25 minutos. 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

0: 8 de la mañana con 39 minutos.
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¡Ey, saludos, Chepe! El mero Chepe. Ok. Solo temazos, hombre. ¡Ey, gracias, gracias, manito! Sigan la cuenta de su servidor, por favor, se lo suplico, se lo imploro, se lo añoro, señores. Década de los 90, brother, wow. Qué fenomenal. Claro que sí, iremos.

0: Ey, esta rolita, ey, tengo que ponerme los lentes, señores.
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0: por tóxicas. Ah, ok. 4 minutos nos separan de las 9 de la mañana. Vamos avanzando, vamos compartiendo con todos ustedes buena música, buen ambiente. Claro que sí. Hey, lo seguimos disfrutando en ese Retrojueves 100. Tula, tula, tula, guarangacinga, te también va a decir, Lo seguimos avanzando en esa mañana, siempre como obvio, ya es costumbre, solo éxitos. En Retrojueves, inglés y español sí se vale, Sí se vale, brother. Dale, dale, dale con todo, 76720385. Oiga esa rola, pieza de canción.
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Vamos avanzando en ese jueves. 9:02. Voy a una identificación. Regreso en breve.

0: 9:03, voy a regresar después de esta identificación. Quédense, no se muevan de donde están. Démosle.
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4: 9:04.
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4: Nueve de la mañana con 6 minutos.

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3: Vamos así, tranquilito, suavecito. Terminando de echar el cafecito en la mañana, ¿va? ¿O otro café?
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Gracias por compartir, gracias. Gracias, manito. Sigue la cuenta de un servidor, por favor. Retrojueves, señores. Recordando grandes canciones.

0: Saludos a Dani Gómez. Sigan mi cuenta, por favor. Compartan también ese like. Lo necesito. José, gracias por compartir. Buena onda, brother.
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0: Saludos a los que se unen a Checha. Y más están por ahí, por favor, eh. Wow, permítame.

Fresita dice buenos días, hola. ¿Cómo estamos, Fresita? ¿De dónde nos observa, Fresita? Y nos escucha, obviamente. Los que están lejos en el norte o cosas así, lejos de aquí, de Huachapán, pueden escucharnos en línea, ¿sí? A través de nuestra aplicación. Es correcto.

0: Maritza, saludos. Maritza Pleites. Sigue mi cuenta si no me sigues, por favor, ¿sí? Bien, gracias a Dios. Dice usted, pues aquí, mira, tratando de conquistar al mundo. Sí, sí. Así es, Maritza. Estamos en ese retrojueves. Siempre ponemos cositas así bonitas, romantiquitas. Sí, así va a ser, dice primero Dios, claro que sí. Por favor, señores, sigan la cuenta.
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0: Maritza,
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0: Hazme un favor, Maritza. Comparte en vivo, sí. Se los voy a agradecer muchísimo. Solo éxito suena en este día, ¿no? Obviamente, ¿eh? En la que suena y pega.

Gracias por estar aquí con nosotros, sí. Gracias, gracias Marixa, gracias por compartir. Se te agradece un montonazo, Hoy van a haber partidazos en el Mundial. Vamos a ir revisando por ahí, como no. Alguien dice por ahí, yo no sé qué tan cierto o qué ustedes me pueden decir. Un famoso dicho, ni todo el dinero ni todo el amor. ¿Será verdad eso? Bueno, vaya usted a saber, ¿no?

Vamos avanzando, gracias de verdad por estar ahí siempre en la sintonía. Saludos a Claudita en el Ibu, gracias. Ahí lo compartimos con todos ustedes, gracias.

0: 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Estamos en el 2 de julio, séptimo mes de
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0: El tiempo va volando, señores. Hay que saberlo aprovechar.

0: Y lo seguimos disfrutando con todos ustedes esta mañana. Decíamos, ni todo el amor ni todo el dinero. Porque dar todo el amor no es malo en sí mismo. Pero entregar tu identidad, tu tiempo y tu autoestima para complacer a otra persona a menudo resulta destructivo. Psicológicamente, el autosacrificio excesivo genera desgaste, desequilibrio en la relación y dependencia emocional. Los expertos advierten que una entrega absoluta puede tener consecuencias negativas. ¿En serio? Como por ejemplo la pérdida de individualidad. Cuando todo gira en torno a tu pareja, dejas de lado tus propios proyectos, tus pasatiempos y con tus amigos. Desgaste emocional. Dar más de lo que recibes causa fatiga y frustración. ¿Sí? Asimismo, asimetría en la relación. O sea, al volverte excesivamente complaciente, la otra persona se puede acostumbrar, creando una dinámica de desigualdad donde no se valora tu esfuerzo. El amor saludable se requiere de reciprocidad y límites. El afecto debe nutrir a ambos para igual, ¿sí? Permitiendo que cada uno tenga su espacio personal, ¿sí? Así que, pilas con eso, señores. Pues sí, ¿para qué no va? Pues sí.
1: 9 de la mañana, con 21 minutos.
0: Hay que ser honestos. Billy, manitos, buenos días. Me preguntan aquí en WhatsApp si yo entrego todo el amor. Es lo que acabo yo decirles. O sea, no es malo entregarse, no es lo malo. Lo malo es que la otra persona se quiera apoderar de tu persona y quiera tener autoridad dominante ante ti, porque a lo mejor principalmente no quiero señalar ni decir nada en contra, pero cuando una chica ve que tú le entregas todo el amor, quiere aprovecharse de ti. Es cuando surge aquello, yo pienso yo que cuando surge aquello de, ay, ese hombre sí es que es mandilón, se deja dominar de la mujer. Pero a la larga te viene trayendo consecuencias eso, porque obviamente un día se va a terminar, ¿no? Que tú te puedas, todo tiene un límite. No quiero que hagas eso. No quiero que vayas a eso. No, si estás así ya no te voy a hablar. Entonces ese tipo de cosas, cuando tú te entregas, si tú quieres ser obediente por conservar una, no es así, por ahí no es, no. Una mujer así es muy tóxica y no puedes encontrar paz en ella, pienso yo humildemente, porque sería una discordia diaria, no sería algo bonito de saludarte, verte, disfrutarte. Y no, solo reclamos de que por qué le diste like, que por qué esa mujer te habló así y por qué la miras así. O sea, eso te quita tu paz interior, y es mejor así, hacerse un lado cuando de repente uno ve así. No, antes de que vaya a pasar y te vayas mucho, te enamorarte de esa persona, digo yo, porque quien el que reclama, aún hoy el dicho, anoche lo mencionaba, ¿no? Un león juzga por su condición, su desconfianza, su descontento, es por algo, ¿no? Porque debes estar seguro de lo que tienes. Si no lo tienes seguro, entonces ¿para qué? ¿Para qué va a estar? Entonces no se vale, no es así. No se puede, señores. ¿Sí o no? ¿Eh?

0: Saludos a Gloria, gracias ahí. Por estar ahí pendiente, ¿sí? Dar demasiado en una relación puede parecer un gesto de amor, pero muchas veces es una forma silenciosa de desconectarte de ti. Cuando el vínculo se vuelve un espacio donde siempre estás dando tu tiempo, tu energía, tu atención, tu comprensión, sin recibir nada a cambio, o lo mismo a cambio. El desgaste emocional no tarda en aparecer, ¿sí? Así de que pongámosle mente a esa situación, manitos. Pues sí, 9 de la mañana con 25 minutos en El Salvador, 9:25, estamos en Retrojueves. Mujeres celosas y hombres demasiado celosos, mejor ni lo vuelva a ver.
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0: 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El gallo más gallo en vivo para todos ustedes. Está en la sala de belleza, en su taller, en el microbús, en tuk-tuk, en el mototaxi. Tarará, tarará, tarará. Usted que no está haciendo nada en la casa, también salud para ustedes. Usted está haciendo algo por la vida. Está matando el tiempo ahí. 9:25 minutos. Te acompaña Alex Morán, el gallo más gallo. ¿Cómo así, María?

Saludos, Marixa, dice que viva el amor. Sí, que viva. Pero esos amores que valgan la pena, no que te hostiguen, que te ahoguen, que no te den tu espacio, que te estén siempre. Es que cuando de plano, eso, ese dicho está bien dicho. O sea, sí. O sea, no, yo siento que no es malo celar a alguien, pero si tú te vuelves posesivo de la persona, ey, no. Te pueden venir cosas que no, Entonces hay que tener mucho cuidado con ese tipo de gente. Sí, sí, sí. Pero es que yo la quiero, pero es que yo lo quiero, no. Cuidado, cuidado, cuidado. Va a salir lastimado, va a salir lastimado. Sí, el mío es bonito, dice, qué bueno. Ah, vaya. No hay cel, o sea, si de repente, o sea, si vos de repente algo que valga la pena un celo, pero solo porque de repente por cualquier cosa te puedan celar. Que estás ahí porque estás con tus amigotes y a mí, yo no te intereso. Son las cosas del demonio.

que no me prestas atención por estar en tu bendito celular. Bueno, que eso es una distracción también, ¿verdad? Pero si está con tu pareja, obviamente, pues no vas a estar ahí. Porque yo he visto mucho en el parque. ¡Ey! No, no, miren, miren. No sé. Yo hoy como están las cosas con las leyes, ¿verdad? Hay que tener mucho cuidado. Pero vas al parque, brother, y todo el mundo con su celular así parejitos. Yo me quedé yo pensando, ey, cómo estamos de jodidos, va. ¿Te podés imaginar, brother? ¿Te podés imaginar? Todo en el parque con su bendito celular.

0: A la madre, mano. Fue la madre. Espérame que cometí un grave error acá.
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0: 26 minutos nos separan de las 10 de la mañana. Ay, como romantiquito, pero... pues sí. Entonces usted en la oficina ahí. 9:34 minutos. Vamos avanzándolo. Ok, excelente, vamos compartiendo con todos ustedes una identificación. Venimos en breve para seguirles acompañando. Buenos días, ¿qué tal, Rebeca? ¿Cómo estás? ¿Ya todavía estás en la casa? ¿Ya te recuperaste o sigues? ¿Qué onditas? Es en tu trabajo, ¿eh?
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0: Ey, por, o sea, que, ¿y por qué dices hoy sí buena música? Ey, ¿y por qué dices hoy sí? ¿Qué me quieres decir con eso, Rebequita, por Dios santo? Aquí estoy en el trabajo ya, dice. Así enferma, así nos toca, dice. Ah, pues sí, la vida así nos toca, hermanita.
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0: Hermanita, hermanita civilizada. Pues sí, ni modo. Ey, pero no le has pasado la gripa a la abuelita o. Taparse bien la boca para que no vaya a generarle a la abuelita. Ey, qué rápido pasó el tiempo, no, hombre. Ey, síganme en mi cuenta. Ey, échenme la mano ahí, manito. Échenme la mano ahí, ey. Volví a dormir en la hamaca, señores. No, hombre. Hombre, manitos. Me duele quizás aquí el cuello, aquí. Es que en la hamaca he quedado. Qué barbaridad.

0: España, ay, hijo de madre, la una, va. España, Austria. El otro partido de hoy es a las 9, hey, las 9 de la mañana. Están jugando Suiza con Argelia, ya la vamos a poner. Y también Estados Unidos, no, eso fue ayer. A Bonia le ganó 2-0, ¿no? La Bélgica le pegó otra. Esta estuvo bien candela. Sí. El Congo también con Inglaterra estuvo bien. Los del Congo bien pasmaditos, negritos, hombre. Ya me van a... No, hombre, ya me van a bloquear aquí por andar en la situación ahí. Ey, no, hombre, Portugal, Croacia. A las 5, ese va a estar bueno. Quiero que pase Portugal, señores. CR7.
1: 9 de la mañana.
0: Tiene que avanzar.
1: 42 minutos.
0: Todo un Rambo. CR7, señores. Todo un Rambo. Sí. Ahora la princesa, ella no. Se lo ponen todo bien fácil. Penal para Argentina. Y lo va a tirar la princesa. Para que siga sumando y marque historia la princesa. Tiene que anotar goles. Para que nadie sea intocable la baby. Así ha sido este marketing mundial, señores. Mientras que CR7 se pelea como

¡Ey! ¿Qué pasó? Líderes en estadísticas. Mbappé lleva 6. La bebé lleva 6 también. Y Haaland lleva 6 también. Erling Haaland. La bebé. ¿Saben quién es la bebé, va? Todo el mundo sabe quién es la bebé. Ey, quiero ver, espérame. Quiere ganas, va usted. Llegamos a las 10 de la... Bueno, 15 minutos llegamos a las 10 de la mañana. Estamos en Retrojueves, compartan, denle en Tiki Tiki, por favor. ¿Qué está pasando ahí, manitos? ¿Qué es lo que está pasando? Es Tiki Tiki. Los que están conectados, por favor, compártanlo. Quisiera poder bailar de todo, pero solo me puedo 2 pases. No se los voy a decir.

Sí, sí. Vamos con más entonces. Yo, listen up. Here's the story of... En el retrojueves. Sigan la cuenta de su servidor, por favor.

0: Sí, en la cuenta del servidor, por favor, ¿sí? Gracias a aquellos que siempre están pendientes por ahí, parte de mis seguidores. O el Arán Guayaba. Recuerden que esto no es eso en vivo, solamente es musiquilla.
1: 9 de la mañana con 48 minutos.
0: ¿Así? Solo hay musiquilla, solo hay musiquilla.

0: Ay, Dios mío, Ok, muy bien. El tiempo no perdona, señores. El tiempo es como las mujeres. No perdonan a uno. Sin paja. Hay que ser serios. Y hay que decir la verdad, pues sí. La verdad os hará libres.
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Oh, saludos al oso. Al oso, al oso Yogi, que lo amo, dice. Saludos a Yogi, entonces, de parte de Marixa.

0: Antes de que me vaya, te la voy a poner, ¿Cuál música, Virginia? ¿Cuál que quieres que repita? ¿Esa que está sonando, qué onda? ¿O cómo así? Vino tinto me pidieron. Ya la vamos con placer. Antes de retirarme, marchitarme de colores.
1: 9 de la mañana con 53 minutos.
0: ¿Y por qué querés que vuelva a sonar? Dime solo eso. Gracias por ese tiki tiki, Virginia. ¿Por qué? ¿Te gusta mucho? Es que estoy contra reloj porque a las 10 de la mañana ingresamos a una cadena, como es costumbre acá en la Jubi, en la que suena y pega. Entonces el tiempo está estamos contra las cuerdas. Ah, le encanta, qué rico de ver. ¿Dónde nos mira Virginia? Cuéntenos. Virginia. ¿Dónde nos mira? ¿Dónde está usted?

Mire, Virginia, yo con todo gusto se la volví a repetir, pero como le digo, tengo esa cadena y esta dura 5 minutos con 15 segundos. Y nos comería el tiempo para complacer a nuestra amiga que me pidió esta siguiente rolita. Entonces, ¿cómo le hace? ¿Cómo le hacemos ahí? Claro que sí. Esta venía a continuación, señores. ¡Ey! ¡Nombre, nombre, nombre! Está buenísima. ¿Qué pasó?

Con gusto. Saludos, Jesse. Buena onda, manito. También ahí está nuestro amigo Víctor escribiéndonos. ¡Qué musicones, qué rolones! Dice, qué bueno. Ah, pues sí. Claro que sí. A ver si nos podemos agregar una. Perfecto, excelente. Mercy. Saludos a la lecherita. Que se enoja, dicen. La lecherita. Que se enoja, mi lecherita, dicen. Cinco más y llegamos a las 10. Ya casi. Una más y la otra ni va a sonar completa, creo yo. Le viene manito, Angel suena de Shaggy. Es lo que somos de la vieja escuela, nos acordamos, ¿verdad? Oye, Shaggy. Ay, chiqui, hoy mire, hoy los dibujos animados de los hipotes de un día, un cuadro así con ojos, ya camina hasta patas, le ponen. No, hombre, ya. Se perdió esa. Ey, no, hombre. Yo siento que había más en la década de los 80 dibujos animados más elegantes que los de hoy. Oh, yo cuando estaba mis hijas más pequeñas, miraba aquí hasta un sofá, un reloj, todo tenía ojos y miraban así. No, hombre, ya, no, o sea, qué sentir, no, va. Oso Yogi. Bueno, señores, voy complaciendo al brother. Yo ya no tengo tiempo, que viene la cadena, ¿sí? Y lo dejo con esta. Qué rolita rica, ¿eh?

0: país y pues la historia de Latinoamérica también.
1: Perfecto, Kevin. Para que nuestros amigos y la gente que nos escucha a través del 92.1, ¿quién es Kevin Ramírez? ¿Salvadoreño? Cuéntanos un poco sobre ti.
0: Sí, bueno, me llamo Kevin Ramírez, yo soy pues nacido en Los Ángeles, California, de papás, de mamá salvadoreña, que es de Chalatenango, y mi papá es de Guatemala, en la parte, un pueblo que se llama Matitlán. Y pues ahorita ando terminando un doctorado en la Universidad de Nueva York, desde donde ahorita están hablando.
1: Perfecto, Kevin. Bueno, Kevin, entremos en materia y hemos hablado sobre memoria histórica. Por ejemplo, en El Salvador se está trabajando mucho el tema de memoria histórica en los departamentos de Morazán y los departamentos de Chalatenango, donde también el conflicto armado fue bastante complicado. Pero cuando hablamos de memoria histórica, ¿de qué estamos hablando, Kevin?
0: Bueno, el tema de memoria histórica es un tema bien relevante ahorita en el país, ¿va? Pero cuando estamos hablando de memoria histórica, no solamente es como recordarnos de una historia, sino nos tenemos que preguntar qué podemos aprender de estas memorias, estas historias, para que no suceda de nuevo. Muchos preguntan que por qué se tiene que estudiar o por qué nos tenemos que recordar de la historia. Es para aprender y mejorar pues la sociedad y la vida de uno.
1: Ahora, en esa memoria histórica, por ejemplo, El Salvador, tú recuerdas, hay actividades como hubo la masacre del Mozote, ¿verdad? La masacre de 1932, también hay mucha masacre del Zumpul. Entonces la gente dice, bueno, pero ¿por qué recordar esos momentos que han sido momentos difíciles del país? ¿Por qué recordarlo y por qué ponerlo muchas veces en el tapete de la discusión en este momento, Kevin?
0: Sí, pues un ejemplo ahora que lo mencionó, el masacre del Mozote es un tema bien relevante, como ahorita el caso todavía se está disputando. Y bueno, digamos, con la memoria histórica en El Salvador y la manera en que se puede manipular con diferentes poderes, es importante acordarnos, va, lo que pasó, los hechos reales que han pasado, que hemos aprendido de esos hechos. Por ejemplo, en el Mozote, cuando fue en enero, creo que estrenó la película de Luciérnagas en el Mozote.
1: Correcto.
0: Y pues ahí uno se tiene que preguntar qué es el mensaje que está dando esa película y quién financió esa película, qué historia nos está contando esa película, ¿verdad? Y cuando uno lo compara a los hechos reales del masacre del Mozote, se da cuenta de que una manera de manipular una historia, la memoria histórica en el país.
1: Cuando uno ve la película, ¿verdad? Y hay dos películas. Ve la película sobre la masacre del Mozote, pero también Llegaron de Noche, de la masacre de los jesuitas. ¿Cuál de las dos, por ejemplo, se acerca más al tema de la memoria histórica, Kevin?
0: Yo diría de los jesuitas, solo que porque ahorita con este nuevo estreno de Luciérnagas en el Mozote, con lo que me han dicho y lo que he visto, es como que no están formando una parte de la historia de que esté hecho en hechos reales, sino están manipulando y dando un mensaje que anda promoviendo otra historia que no es tan real, ¿va?
1: Esa historia que a los pueblos latinoamericanos, los pueblos centroamericanos y en especial el pueblo salvadoreño, que ha sufrido tanto, ¿verdad? Tanto en temas de masacres, el Mozote, como decíamos, el Zumpul, y también muchas veces se cuenta la historia de manera oral, de manera escrita, pero también es importante mantener viva esa memoria. ¿Por qué es importante mantener viva la memoria histórica, Kevin?
0: Sí, el tema de la historia oral, ¿va? En muchos pueblos en Latinoamérica se encuentra de que la gente así es que aprende de diferentes historias. Por ejemplo, a mí me preguntan que por qué me interesa mucho la historia, ¿va? Si yo soy nacido en Los Ángeles, Estados Unidos y no sé qué. Y me preguntan, bueno, pero ¿por qué le interesa la historia de El Salvador? Y le digo, pues porque mi mamá, mis papás, mis tíos, tías, o sea, me hablaron, me contaron de estas historias que vivieron ellos en tiempos de guerra, porque ellos llegaron a vivir a los Estados Unidos, Y es de ahí donde yo aprendí la importancia de la memoria histórica, la importancia de la historia oral, de cómo se pasan estas historias de punto a punto.
1: Ahora, en esa parte, ya que entramos en materia de el interés que tú tienes por estudiar la memoria histórica, la parte oral, tú estás en este proceso, en este momento, muy pronto, a ser doctor, ¿verdad? Estás haciendo una investigación. Cuéntanos un poco sobre qué estás investigando.
0: Sí, ahorita ya voy por terminar el doctorado en historia, y pues la investigación está analizando las dimensiones étnicas en El Salvador durante el siglo XX. Específicamente ando examinando los cambios y las continuidades en formas en que las comunidades indígenas, específicamente en el departamento de Sonsonate, se organizaron y persistieron, y cómo el Estado y otros actores intentaron como borrar su cultura durante la década de los de 1930. Y pues la investigación empieza con la matanza del 32 y termina posguerra, cuando se firman los acuerdos de paz en el 92. La investigación se basa mucho en archivos estatales y estudios académicos producidos en El Salvador en el contexto de la formación del Estado-Nación. Y también un enfoque bien importante es las historias orales de los pueblos indígenas, que sufrieron diferentes formas de represión a lo largo del siglo XX. Y se puede decir que siguen sufriendo esas represiones.
1: En esa investigación, me imagino que tú, ¿verdad?, muy pronto a ser doctor, como decís, en historia, dice que en 1821, si tú recuerdas, cuando nace la República, en 1821, que todos conocemos, cuando marchamos el 15 de septiembre, vamos aquí, igual que en Centroamérica, toda Centroamérica, igual Guatemala, celebramos, ¿verdad?, la independencia. Dice que la República no reconoció la diversidad étnica. Entonces, la pregunta es, desde 1821 al 2026, realmente, y porque para que después entremos al 1932, que fue la masacre y la matanza de los indígenas en Nahuizalco y Salco, o sea, a esta altura, tú que estás investigando, ¿se ha reconocido la diversidad étnica en El Salvador?
0: Bueno, podemos empezar. Sí. Con 1821, sí. Digamos a finales del siglo XIX, los intelectuales en la República del Salvador se reunían porque tenían que formar una identidad nacional. O sea, se preguntaban ellos mismos qué significa ser salvadoreño. Y para entonces ellos no tenían la respuesta. O sea, lo que hacían se basaban en mucho como días nacionales, desfiles, presentaciones del ejército, y se daban cuenta que eso no estaba, les estaba funcionando. Así que a principios del siglo XX, digamos, cuando empezaba el tema de mestizaje, que venía de José Vasconcelos en México para entonces, empezaron a hablar sobre qué significaba ser salvadoreño, pero étnico, culturalmente, tradicionalmente, qué significa ser un salvadoreño. Lo que se daban cuenta es que lo que tenían que hacer era salir de Salvador, empezar a hablar en partes rurales, en las montañas, en los pueblos, caseríos, y preguntarles a ellos qué significa salvadoreño en la parte tal de todo. Y lo que estaban haciendo era una colección, recopilación de tradiciones, incluyendo danzas, bailes, música, de todo. Y dijeron, bueno, aquí hay un libro de 700 no sé cuántas páginas, y esto significa ser un salvadoreño. Pero lo que yo encontré era estas culturas, tradiciones que ellos encontraron, son basadas en tradiciones indígenas del Salvador. en ese momento es como que, ¿cómo se puede decir? Hispanizaron culturas indígenas para que se hagan mestizas y se presentaron como la identidad salvadoreña. Pero ya no era identidad indígena, sino era identidad salvadoreña.
1: Ok, exactamente, porque yo creo que ese es un tema que muchas veces se discute en foros, ¿verdad? Si tú recuerdas, por ejemplo, en la época del presidente Francisco Flores, dio un discurso en Naciones Unidas y él decía que ya no existían indígenas en El Salvador. O sea, pareciera ser que decir no somos nosotros indígenas, porque la gente en 1932 dejó de vestirse como indígena, rasgo de indígena, porque también tenían miedo, ¿verdad?, a ser despojados de sus tierras y masacrados. Entonces, esa parte, como tú dices, la importancia de ser salvadoreños, ser indígenas, entonces, como que todavía ahí hay una cosa no resuelta todavía en estos procesos históricos, Kevin.
0: Sí, sí, o sea, si estamos hablando después del 32, en un momento donde ser indígena era como peligro, va, era porque eran perseguidos por el Estado, por el tema de que supuestamente eran comunistas. Y como usted dijo, sí, empezaron a ocultar sus identidades, la manera del vestuario, el lenguaje y todo, y poco a poco se fue desapareciendo eso, va. Así es que muchos dicen que la manera en que se identifica un indígena en El Salvador es bien distinto a cómo se identifica un indígena, digamos, a Guatemala o en Bolivia o, digamos, en otras partes del continente, ¿va? Y es por ese tema de que el lenguaje ya no se practicaba mucho, el vestuario cambió mucho y se ocultaba, se hablaba el lenguaje náhuatl, por ejemplo, uno de los muchos lenguajes que hablaba para entonces, hablaba de las puertas cerradas y ya no en público.
1: Ahora, esta parte, como tú dices, los pueblos indígenas, fíjate que, bueno, Morazán, tú lo sabes, ¿verdad? Y vienes en julio, tengo entendido, a seguir haciendo estudios al Salvador. Aquí, por ejemplo, encontramos en Morazán pueblos indígenas como Cacaopera, Chilanga, San Simón, San Carlos, Guatajiagua, ¿verdad? Entonces, una vez estando platicando con una señora allí en Chilanga, en una reunión que teníamos, yo le dije, bueno, qué bueno encontrarme, le dije, con personeros de pueblos originarios. Y rápidamente me dijo, nosotros no somos pueblos originarios, nosotros somos pueblos indígenas, ¿verdad? Entonces, por no pecar ahí, ¿verdad?, de ignorante, no le pregunté la diferencia. Y bueno, y ahora que estamos aquí contigo, Kevin, cuando hablamos de pueblos indígenas y pueblos originarios, ¿de qué estamos hablando entonces?
0: Sí, bueno, allí para mí, lo que yo tengo entendido, porque también me he confundido, es... ya llega a ser de preferencia, pero uh-huh. Si estamos hablando de términos así ya más técnicos y todo, se puede decir que en general como indígena es el término más técnico y antropólogo, que los antropólogos usan, más común, mientras que originario es como se relaciona más con lo ancestral, con la tierra y cosas así. Porque también va, porque se puede decir que el al usar la palabra indio es insultar a un indígena. Pero tengo que entender de dónde viene esa palabra, y viene de cuando supuestamente descubrieron el continente de Américas, pensó que había llegado a India. Y de ahí viene esa palabra de indio, indígena, va.
1: Okay. Y ahí hablamos de pueblos indígenas en El Salvador, y tenemos, por ejemplo, pueblos reconocidos como indígenas, solo tenemos, por lo menos, la Constitución reconoce a los Lenca y a los Pipiles. ¿Es así realmente en El Salvador o hay más otras, los Cacahuiras, hablan de otra gente o realmente, pero pueblos, indígenas, Pipiles y Lencas?
0: Sí, pues son los que más se hablan, ¿va? Los Lenca, los Pipiles, pero están los Cacahuira, están más, solo que creo que con lo que pasó en el 32 se pone mucha atención en el occidente, con los Nahuapipiles, los Cacahuiras se habla por cosas de de la guerra, en los 80s, así que ahí se mencionan un poco más. Yo sé que en los 60s o 70s hubo una antropóloga que se llama Concepción Clara de la Guevara. Ella tiene su archivo el archivo lo pueden encontrar en el MUPI, en el Museo de Palabra e Imagen, donde ella hizo mucho trabajo en Oriente, investigando las danzas tradicionales de los pueblos.
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2: 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Hoy les estamos compartiendo una entrevista desde Radio Segundo Montes, donde se está hablando el tema de la memoria histórica en El Salvador. Ahí nos acompaña Kevin Ramírez, futuro doctor en historia. Continuamos con más.
1: Hablando del pueblo, el tema, por ejemplo, el tema de los lencas, ¿verdad? Del río Lempa para acá. Toda esa zona, San Miguel, Morazán, Usulután, La Unión, son pueblos lenca. Y muchas veces la gente habla con la jota, ¿verdad? El lenguaje. Vamos para afuera, la Policía Nacional Civil, pensábamos fuertes. Entonces la gente muchas veces se ríe, se burla, ¿verdad? Y dice, ojos de Oriente, porque hablan con la jota. Pero si hablamos del lenguaje, ¿verdad? Los lencas utilizaban mucho el tema de la jota, Jocuaitique, Jucuarán, Juateca. Hay muchos municipios que tienen la jota. ¿Cómo lo ves tú, Kevin?
0: Sí, es bien interesante porque las comunidades lenca no solamente se encuentran en la parte del Salvador, sino si cruzamos esa frontera a Honduras, se encuentran otras comunidades lencas que comparten la misma historia, solo que se formó una línea imaginaria de una nación y los dividió. Pero si usted se va, si cruza esa frontera a hablar con las comunidades lencas ahí, va a escuchar que hablan casi el mismo español, sí. con la J.
1: Uno, por ejemplo, hay unos pueblos cercanos aquí, el caso de Choluteca, Honduras, que están cercanos con el Amatillo, que están muy cerca, ¿verdad? Ahí está, por ejemplo, San Lorenzo, y uno realmente no ve mucho la diferencia, y realmente, porque como están pueblos pegados con el oriente del país, realmente se ve el lenguaje, la forma de ese lenguaje a nivel, digamos, de pronunciación, en este caso de la jota, que es un tema de pueblos lencas. Ahora, volviendo al tema de 1932, para volver a esa parte, se decía que, y un poco la historia dice que en 1929 la crisis económica que había en el mundo y toda la zona de Santa Ana, ¿verdad? Nahuizalco, Izalco, todo eso, Ataco, todos esos municipios son municipios cafetaleros. Y mucha gente cuenta que la situación que generó la masacre o la matanza de 1932, que fueron entre 35 y 50 mil personas, dice que fue parte de la crisis económica. ¿Realmente fue eso lo que generó esa crisis, esa matanza de 35 mil indígenas?
0: Bueno, en parte sí, ¿verdad? Porque empezaron a exigirles más en el trabajo. O sea, la represión, la discriminación a los pueblos indígenas, o sea, esa historia es bien larga. No empezó en el 1929, o sea, comenzó mucho más antes, como cuando estamos hablando, cuando se formó la República en 1821. Para entonces eso, o sea, la discriminación a las comunidades indígenas viene de cuando estaban los españoles en poder aquí. Pero al decir de que el levantamiento indígena del 32 pasó por cosas económicas, solamente económicas, no es solamente eso, sino hay muchas razones que la discriminación, la manera en que ellos vivieron, la pobreza, lo económico, lo que estaba pasando en el mundo. O sea, el tema del 32 es bien interesante, ¿va? Pero bien complicado también. O sea, es un tema en El Salvador que se sigue investigando. Se ha investigado mucho y sí, se sigue investigando. La razón que porque es bien complicado es porque hay muchas maneras de entenderlo. Muchos indígenas, comunidades indígenas en Sonsonate lo entienden como que los comunistas los engañaron. Pero hay otra parte que dicen que no, los indígenas se organizaron por ellos mismos para luchar por una mejor vida, por su vida. Pero para mí lo que me interesa más es el legado del 32 y cómo se fue afectando las vidas de los pueblos indígenas a lo largo del todo el siglo XX y sigue afectando ahorita.
1: Y quizás esa parte trémola entonces, Kevin, ¿verdad? Ya dimos un poco de la historia, de la narrativa, ¿verdad? ¿Cómo sucedió? Cada quien tendrá también una historia y también la idea es que este espacio que tenemos de Realidad Nacional, que el televidente, la gente que nos escucha, pueda sacar sus propias conclusiones. Estamos conversando con Kevin Ramírez, eres un candidato doctoral de historia allá en Nueva York y es un dijo es hijo de padres salvadoreños y guatemaltecos y estamos hablando sobre memoria histórica, sobre pueblos indígenas, sobre toda parte importante que nos debe a nosotros preparar, ¿verdad? También porque estamos parte de la historia. En ese sentido, Kevin, hablando del 1932, la gente piensa todavía, volviendo a la parte actual, a la gente indígena, ¿verdad? Se le sigue viendo por sus rasgos físicos, se le sigue, digamos, viendo un problema de acceso a la tierra, tiene un problema de acceso a créditos, hay un tema de despojo, hay un tema de marginación, hay persecución y un tema de asesinato. En la actualidad, esos elementos que pasaron en 1932, el tema, ¿verdad? Como te decía, se repite en América Latina, se repite en Centroamérica. ¿Cómo lo estás viendo tú?
0: Bueno, ahorita lo que... Si estamos viendo el legado del 32 y cómo sigue afectando las comunidades, creo que empieza con lo que esa historia se nega. El Estado lo ha negado por mucho tiempo que sucedió. Para empezar, tienen que reconocer que hubo masacre en el 32. Y hay que entender leer sobre cómo es que sigue afectando las comunidades. O sea, hay muchas familias aún ahorita que sufren en la pobreza porque después del 32 les quitaron las tierras. Los enviaron para que firmen y regalen esas tierras. Otra manera de entenderlo es para entonces muchas de esas tierras estaban bajo los nombres de hombres y para entonces la mayoría de la gente que murieron para la matanza del 32 eran los hombres y aún así empezaron a perder las
1: tribus. Ahora, esa parte que te acabas de tocar es un tema sobre el tema de género. Yo recuerdo que cuando se empezó a dar el tema de la reforma agraria en 1979 y se empezó a entregar tierras allá en la zona occidental, ¿verdad? Tierras a los campesinos, tierras a los cooperativistas. Yo recuerdo que una de las situaciones era que la tierra que recibían, cuando el FINATA, el ISSSTE, les daba las tierras a los campesinos, iba a nombre del hombre. Y decía ahí en la escritura que solo podía transmitirle la tierra a un hijo, pero no a una hija. Entonces, en pleno siglo XXI, entonces uno dice, bueno, realmente hemos avanzado o no hemos avanzado en el tema indígena, ya que estás tocando el tema del acceso a la tierra.
0: Sí, sí. O sea, el tema del género se complica más de lo que uno piensa, ¿va? Porque para mí, o sea, lo entiendo un poco más simple, ¿va? O sea, no debe de haber discriminación de género. O sea, si hay que entregar tierras, pues ahí uno decide de pareja, ¿va? De nombre de quién, lo podemos poner al nombre de los dos y dar y pasar esa tierra a una hija, no solamente a un hijo, ¿va? Pero de ahí no entiendo mucho cómo hemos avanzado en ese tema.
1: No, yo creo que ojalá que la investigación, cuando tú tengas toda esta investigación que vienes en julio, también es importante. Porque, por ejemplo, actualmente se ha visto en algunos sectores, ¿verdad? Específicamente en el caso de Usulután, el caso de San Vicente y el caso de Sonsonate, algún despojo, ¿verdad?, de tierras a sectores campesinos, tema de desarrollo, construcción de hoteles, ¿verdad? El país ha entrado, ¿verdad?, en una dinámica bastante compleja. Pero entonces la pregunta es, o sea, 1932, 2026, pareciera ser que sigue todavía la marginación y el despojo a los indígenas.
0: Sí, o sea, no es por cualquier razón que la lucha sigue, ¿va? Por tenencia de tierra. Como estábamos hablando hace unos días, fue el Día de Madre Tierra, ¿va? Y se reunieron varias organizaciones medioambientales y que se habían pronunciado sobre los problemas que se enfrenta el país actualmente. Están desplazando a mucha gente, están explotando la propia tierra. Toquemos el tema de minería en El Salvador, uh-huh. ¿Va? Justo acaba de cambiar y, o sea, ahí estamos hablando de que hasta la iglesia se metió en eso. Uh-huh. Estaban hablando sobre, estaban, o sea, luchando por el propio pueblo, porque el pueblo se dio cuenta de que ahí ellos iban a sufrir. Estamos hablando de aguas sucias, va, que ensuciando los ríos, contaminando todos los ríos y todo, o sea, esa agua es donde vive, de lo que vive la gente. Yo sé que estamos hablando de la organización Milpa El Salvador, que sigue luchando, una organización indígena que sigue luchando por el medio ambiente del país.
1: Ya que tocaste el tema ambiental, muchas veces se habla, y estamos hablando de memoria histórica, estamos hablando de pueblos indígenas, ya explicaste también la diferencia entre pueblos originarios, ya hablamos un poco de la historia de 1932, pero muchas veces uno cuando va a foros o va a reuniones, le hablan de cultura, de tradiciones, de costumbre, de cultura política, de cultura ambiental de la que estamos hablando, de cultura ciudadana. Entonces, uno se pregunta, cuando hablamos de cultura, y en este caso medioambiental, y que tiene que ver con la parte del acceso a la tierra, ¿verdad?, de los pueblos, el despojo de la tierra, de los pueblos indígenas, realmente, ¿de qué estamos hablando de cultura ambiental, Kevin?
0: Sí, la cultura ambiental, digamos que es como de vivir de la tierra, ¿va? Si uno vive de la tierra, digamos los campesinos que tienen su propia milpa, que siembran frijol, maíz, y de eso viven. O sea, ahí estamos hablando de una cultura ambiental, donde ellos mismos, o sea, la vida de ellos mismos va alrededor de la tierra, del medio ambiente. Ellos benefician mucho de eso mismo.
1: Kevin, hay un tema que creo que es importante contigo conversarlo, y es el tema de la transculturización, ¿verdad? Hoy, por ejemplo, hablamos de la cultura del reggaetón, de la cultura de tradiciones. Entonces, la gente, cuando uno va a Cacaopera y ve el baile de los emplumados, la gente puede pensar, uff, qué aburrido eso. Pero es parte de la tradición, es parte de la cultura y es parte de mantener, ¿verdad?, esas tradiciones en los pueblos, en este caso Cacahuira. Entonces, ¿cómo luchar Porque, pues sí, hoy la inteligencia artificial, el tema de las redes sociales, tantas cosas, ¿verdad? A nivel de música, a nivel, te dice, bueno, ya ese tema pasen a la historia, hoy somos otra gente más moderna, hay que modernizarse, dejen de andar viendo esos bailes, la yeguita de Guatajiagua, los emplumados de cacaopera, las cortadoras, eso ya es historia, ya pareciera ser que en las escuelas tampoco se practica. Entonces la gente, los puntos artísticos ahora son de reggaetón. ¿Cómo luchar contra eso, Kevin?
0: Sí, se complica eso, sí, pero claro. Para mí la cultura, para mí, como se ve ahorita, para mí la cultura sigue adaptándose. O sea, no es que se tiene que quedar, no es que no tengamos estática. Que hacer la danza específicamente como lo hicieron hace 100 años. Entender que pues los tiempos, nos vamos adaptando a los tiempos. Pero lo que tiene que tener para mí es como el sentido, el mensaje central, no tiene que cambiar.
1: En ese sentido, Kevin, estaríamos entonces en una sociedad bastante computarizada, una sociedad hoy con inteligencia artificial. Entonces, ¿podríamos pensar que la cultura está en peligro con estas nuevas tecnologías?
0: Sí, nunca lo había pensado, pero ya que me está preguntando, espero que, como le digo, uno se tiene que adaptar a los tiempos.
1: Okay.
0: Así que no ver inteligencia artificial como un enemigo, sino como una herramienta para ayudarle con la investigación. No que le haga la investigación, no que le escriba la investigación, pero que le ayude. ¿Y en qué maneras le puede ayudar? En ese sentido yo digo que pues sí, uno se tiene que adaptar y usar las nuevas tecnologías, porque aún ahorita cuando ando hablando con mi profesor y le digo, bueno, yo voy al archivo y pues yo le tomo foto a los documentos y qué tal, y él me dice, yo hacía mi investigación del doctorado, me tocaba escribir todo a mano y mis notas a mi casa y leerlo de nuevo, me dice, a ti te va mucho más fácil con una foto. Y pues uno ahí va, se da cuenta que, ok, los tiempos cambian y uno se tiene que adaptar y usar nuevos modos de investigar.
1: Sí, entonces, porque estamos hablando de los momentos de la cultura, de los pueblos originarios, de esa cultura, y hablando sobre, y vamos a retomar el tema de 1932, Kevin, porque hay un simposio en Nueva York sobre el tema de 1932, ¿verdad? Y el Simposio Internacional El Salvador 1932, donde se va a reflexionar sobre memoria histórica de 1932. Cuéntanos un poco en qué consiste este simposio, cómo podemos accesar, pero primero quizás que nos expliques en qué va a consistir ese simposio, porque es el próximo 30 de abril, ya, ¿verdad? Estamos casi a 3 días de esa actividad. Adelante, Kevin.
0: Sí, este simposio pues lo organizó un director que se llama Daniel Flores, que hizo un documental sobre el 32. Y pues este foro lo que vamos a hacer es no solamente presentar el documental, pero hemos invitado a varios académicos que incluyen varios historiadores no solamente del Salvador, pero historiadores, digamos, de Estados Unidos que investigan el Salvador, para hablar sobre los diferentes temas que se hablan sobre el 32. Va a ser en la Universidad de CUNY, el Grad Center se llama, Manhattan, Nueva York. Va a ser de todo el día, empieza a las 9 de la mañana, tiempo a Nueva York, que serían las 7 de la mañana en El Salvador. Y termina a las 9 de la noche, tiempo Nueva York. Así que son 12 horas de presentaciones, de charlas sobre el 32, hablando de cultura, memoria histórica, tradiciones, bailes, y diferentes investigaciones que ahorita la gente está haciendo.
1: Ahora, en este simposio, Internacional El Salvador 1932, como tú dices, que va a ser en Nueva York. Ese documental que es de Daniel, ¿verdad? Tengo entendido, es sobre la vida de Feliciano Amas. ¿Lo has visto, lo has logrado ver más o menos por dónde está encaminado ese documental de Feliciano Amas?
0: Sí. Bueno, para los que no saben, Feliciano Amas fue un cacique indígena que participó en el levantamiento del 32. Él desafortunadamente fue capturado por el Estado y pues sí, no vivió, ¿va? Y ahora él representa como un símbolo de resistencia indígena en El Salvador. Un símbolo de resistencia, de persistencia en la parte occidental del país. Y este documental habla con los bisnietos y familiares de la línea de Ama, que se encuentran en Izalco, y ellos están hablando de memorias de su tío, de su abuelo, y cómo era la manera de ser, y qué fue su rol en el 32, en el levantamiento del 32, que muchos han discutido.
1: Así es que muchas gracias. Hemos conversado con Kevin, él es allá, ¿verdad? Está en Estados Unidos. Kevin Ramírez, un candidato doctoral que va a participar en el Simposio Internacional El Salvador 1932. Y hemos hablado sobre cultura, hemos hablado sobre pueblos indígenas, hemos hablado sobre tradiciones y hemos conversado muy interesante sobre la transculturización que también nos está generando el tema de la inteligencia artificial. Ya hemos hablado con él, así que muchas gracias, Kevin. Esperamos estar en una próxima reunión contigo conversando sobre temas importantes.
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7: Hay preguntas que no deberían tardar años en responderse. Preguntas que una madre no debería tener que repetir todos los días. ¿Dónde está mi hijo? ¿Quién se lo llevó? ¿Por qué nadie investiga? En El Salvador, cientos de madres buscan a sus hijos e hijas desaparecidas en medio del silencio, la impunidad y la omisión del Estado.
8: Esta pregunta tampoco se queda en un solo país. En Guatemala, muchas madres llevan años, incluso décadas, buscando respuesta, sosteniendo la memoria cuando las instituciones fallan. Hoy hablamos de una búsqueda que no se detiene, aunque duela.
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8: y Ángela Cook, de Guatemala.
7: Hoy escuchamos a Eneida Abarcas, madre buscadora, una mujer que transformó el dolor en fuerza para exigir verdad y justicia.
8: Y desde Guatemala, una voz que acompaña esta lucha, desde la experiencia de buscar un país donde la desaparición y la impunidad también han marcado generaciones.
9: La desaparición de un hijo no tiene punto final. No hay duelo posible cuando no hay respuestas.
10: Carlos Abarca desaparece un 1 de enero del año 2022. Lo que recuerdo perfectamente es que cuando ya cayó la noche, como a las 7:30 de la noche, se interpuso la denuncia y no había ni siquiera una patrulla para hacer rastreo en la zona. La vida cambia totalmente a partir de ese momento porque se volvió la búsqueda un objetivo de vida. Se anteponen todas las necesidades por ir cubriendo los gastos de la búsqueda. Lo más difícil de este proceso es la incertidumbre, un día a la vez, resistiendo. Esa pregunta que pasa por nuestra mente, las 24 horas, ¿dónde está Carlos? ¿Estará vivo? ¿Estará fallecido? ¿Lo estarán torturando? ¿Qué ha pasado con él?
8: Este quiebre también se vive en muchas familias guatemaltecas.
11: Es muy importante el que la familia 40 años después pueda tener la plena seguridad de poder ya tener el cuerpo de su familiar en un lugar donde se establezca para siempre, ¿verdad? Y lo más importante, el darle la identidad. Lamentablemente hay más de 70,000 personas desaparecidas que no se sabe por dónde las dejaron tirada, por dónde las enterraron como XX. Y este es como la etapa, diría yo, más importante para la familia, para que descanse en la búsqueda, pero también el ser querido también descansa, porque al fin se van a encontrar quizá entre la materia y el espíritu. Y esto es muy importante para cerrar el ciclo de espera, cerrar también el ciclo de dolor, cerrar el ciclo de incertidumbre que llenó su vida, su camino durante todos estos años.
9: Buscar a un hijo, una hija, debería ser una responsabilidad del Estado. Pero muchas madres se encuentran solas tocando puertas que no se abren.
10: Cuando se interpuso la denuncia ese 1 de enero del año 2022 en la delegación Montserrat, los argumentos del primer equipo que daban era su hijo ya va a regresar, se ha acompañado, por ahí debe de andar, se fue de fiesta, es 1 de enero, se fue a la playa, ha migrado. Esas eran las argumentaciones, sin haber realizado una investigación. No tenían que haber dado ningún tipo de valoraciones, sino que tenían que haber activado el protocolo de acción urgente y estrategia de búsqueda de personas desaparecidas en El Salvador, el cual contiene 21 diligencias de acción inmediata. Ese protocolo lo estableció el actual gobierno del señor Bukele, que era para reducir la impunidad. Que cuando se interpusiera una denuncia de una persona desaparecida, se tenía que activar. En estos cuatro años ha sido una total indiferencia, negligencia, pasividad, indolencia de las autoridades. Porque los tres equipos, ¿verdad? El segundo equipo, pues lo que hizo fue bloquearme, y el tercer equipo, ellos, la investigación está condicionada, ¿verdad? Porque las esporádicas respuestas que brindan, ¿qué información tenemos? No hay acceso a la información, se han violado todos los derechos del acceso a la información, y así como a la información, a la verdad y a la justicia. La indiferencia del Estado salvadoreño provoca que esta tortura permanente se prolongue, por no saber del paradero de Carlos Abarca. Y la revictimización, que siempre está por parte de la fiscalía, nos hace culpables, ¿verdad?, de la situación que ha pasado, y a la vez, pues nosotros tomamos esta búsqueda por nuestra cuenta.
8: En Guatemala, la omisión estatal también es parte del camino.
11: Es muy importante ver todo este cierre entre la espera y la búsqueda, pero también como una parte de la justicia que se da moralmente y espiritualmente. Obviamente nos falta la justicia que nos da el sistema que se ha cerrado por mucho tiempo, puesto que también hay que reconocer que es una labor desde la familia, es una labor también desde la colectividad.
8: La impunidad no solo protege a los responsables, también prolonga el dolor de quienes buscan.
10: A mí me queda completamente claro el camino. La impunidad del ayer sigue siendo la de hoy. El tiempo continúa transcurriendo. El Estado no brinda una respuesta efectiva. Está claro el camino, que la búsqueda cada familia la debe tomar por su propia cuenta. Es duro, sin embargo es la realidad, porque el Estado salvadoreño no actúa. La postura negacionista al fenómeno de las desapariciones ha prevalecido por todos los gobiernos, en los que estuvieron en el periodo de la guerra, posguerra, y ahorita en el actual contexto del actual gobierno del señor Bukele. Entonces, la postura negacionista ha prevalecido. No hay ningún interés por actuar, por encontrar a las personas desaparecidas.
8: Este dolor también se repite del otro lado de la frontera.
11: En darle nombre y apellido a las personas y buscar dónde está la familia, tanto la familia de los vivos como la familia también de los que se fueron ya en la otra dimensión de la vida.
8: Frente al abandono, muchas madres se organizan. Buscar juntas se vuelve una forma de resistir. En Guatemala, la organización también ha sido clave para sostener la búsqueda.
11: No es solo quizá la búsqueda del familiar desaparecido, sino también los trabajos de organización, de formación, de capacitación que ha hecho con las mujeres, y eso es muy importante, puesto que ella ha demostrado su liderazgo muy importante aquí en la comunidad. Todavía mucho que esperar para las familias, y nosotras siempre hemos tenido la esperanza y la fe también que la tecnología va aportando. Algo que siempre hemos valorado, que la Madre Tierra ya nos aportó por guardar las osamentas.

0: Y por lo tanto, este es como la etapa muy importante para las familias.
1: Buscar no es solo esperar respuestas, es exigir que una vida no sea olvidada.
2: Bueno, a las otras madres que comienzan este camino, no es una lucha fácil. La búsqueda implica recurso humano, económico, tecnológico y logístico. Como familia de Carlos Abarca, pues el recurso humano. Mi hermana acompaña la búsqueda, ¿verdad? Hay otras personas que se han sumado, que no precisamente tienen hijos desaparecidos, pero también se han sumado madres que tienen hijos desaparecidos, ¿verdad? No es un camino fácil. El amor vence al miedo y no hay otra forma. Visibilizar la desaparición es crucial. Luego de interponer la denuncia en fiscalía y policía, visibilizar la desaparición, salir del anonimato para que la sociedad salvadoreña conozca esta problemática social, el impacto que causa, grave impacto que causa en la salud, en todo, el físico, el económico y emocional. No hay otra forma que visibilizar los casos de la desaparición. No hay que dejar de preguntar dónde están, porque es obligación del Estado salvadoreño buscar y encontrar. La desaparición forzada es un crimen de lesa humanidad que no prescribe con el tiempo, no importa en qué contexto haya desaparecido, en la situación de guerra, posguerra y situación actual en la cual fue la que desapareció mi hijo, ¿verdad? Está claro en la Constitución salvadoreña que con independencia de tiempo y si está fallecido o no, el derecho a ser buscado y encontrado.
1: Las madres buscadoras no buscan venganza, buscan verdad, justicia y posibilidad de cerrar una herida abierta. Mientras haya madres preguntando, ¿dónde están? La

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4: El oriente de El Salvador es una de las regiones con mayor riqueza ambiental del país. Manglares, bosques tropicales secos, corredores biológicos y zonas de recarga hídrica han sostenido durante décadas la vida de comunidades rurales, la fauna silvestre y los ecosistemas costeros. Sin embargo, en los últimos años, estos territorios han sido reconfigurados bajo una narrativa de desarrollo que prioriza grandes inversiones y megaproyectos de infraestructura. Proyectos como Surf City y el Aeropuerto del Pacífico avanzan sobre zonas ambientalmente frágiles, muchas de ellas protegidas por la legislación salvadoreña. La promesa de progreso contrasta con una realidad marcada por la deforestación, alteración de ecosistemas y pérdida irreversible de bienes naturales. En este contexto, el medio

0: cliente deja de ser entendido como un bien común y pasa a ser tratado como un recurso disponible para el mercado. Diversas organizaciones ambientales y comunitarias han advertido que estos megaproyectos no son hechos aislados, sino parte de un modelo que concibe la naturaleza como mercancía. Desde los territorios, afectados, líderes comunitarios y defensores del medio ambiente han señalado que las consecuencias de este modelo ya son visibles y profundas. Uno de ellos es Ángel Flores, defensor ambiental e integrante de el Movimiento Indígena para la Articulación de las Luchas de los Pueblos Ancestrales de El Salvador, quien explica cómo esta visión de desarrollo ha redefinido la relación entre el Estado, el territorio y la naturaleza.
1: Sí, estamos hablando que este enfoque de desarrollo, en primer lugar, los entornos naturales se ven meramente como recursos de explotación, y no solamente la fauna y flora propia de los territorios, sino los cuerpos de las personas que habitan esos territorios. En ese sentido, el tipo de desarrollo, además de ser excluyente, es un desarrollo depredatorio de los ecosistemas nativos, de las fuentes de vida, y también insostenible en el transcurso del tiempo. Esto obedece una lógica, porque en el tema del desarrollo excluyente o desarrollo exógeno, que también se le denomina, es un desarrollo donde actores externos vienen, se apropian de algo de bienes que han sido protegidos históricamente por las comunidades para ser explotadas. En este caso, lamentablemente, a través de iniciativas de muerte como la construcción del Aeropuerto del Pacífico, que es como, en primer lugar, ha sido un proyecto estrella por parte de este régimen, en el cual claramente generó una serie de impactos, tanto sociales, ambientales y económicos, en la zona que prácticamente estamos llevando a un punto ya de no regreso.
0: Esta lógica extractivista no solo transforma el paisaje, también rompe equilibrios ecológicos construidos durante siglos. El bosque tropical seco, uno de los ecosistemas más amenazados de Mesoamérica, cumple funciones clave. Regula el clima, protege el suelo y sirve de refugio para especies en peligro. Su destrucción acelera la vulnerabilidad frente a sequías, inundaciones y eventos climáticos extremos. En el caso del oriente salvadoreño, estas afectaciones se concentran en zonas que históricamente habían servido como áreas de amortiguamiento natural. La pérdida de estos ecosistemas no es un daño colateral, sino una consecuencia directa de decisiones políticas que priorizan la infraestructura sobre la protección ambiental. Uno de los impactos más visibles de estos proyectos ha sido la eliminación acelerada de áreas boscosas cercanas a manglares y zonas costeras. De acuerdo con testimonios locales, la deforestación no solo altera el ecosistema inmediato, sino que compromete la estabilidad ambiental de toda la región. Ángel detalla cómo esas decisiones han tenido efectos irreversibles en el territorio.
1: Estamos hablando que a nivel ambiental, la construcción del Aeropuerto del Pacífico implicó la depredación de más de 180 manzanas de bosque tropical seco, el cual servía de área de amortiguamiento para el bosque nativo del manglar del estero, el tamarindo. Es decir, son dos ecosistemas sumamente importantes para la vida dentro del territorio, que uno ya fue destruido y el otro ha sido perturbado y va en proceso de degradación, lo cual vuelve a nuestro país altamente vulnerable a la crisis climática global, ya que no tenemos ya las condiciones para poder afrontar fenómenos extremos, como el caso de huracanes, sequías o lluvias intensas dentro de la zona. Entonces, en ese sentido, este tipo de desarrollo pone en juego la vida y antepone los intereses de acumulación de riqueza de los sectores empresariales.
0: La eliminación de manglares y bosques no ocurre en el vacío. Estos ecosistemas han sido históricamente protegidos por su importancia ambiental y por su función como barrera natural frente al cambio climático. Sin embargo, en los últimos años, organizaciones ambientales han documentado cambios en las categorías de protección y flexibilización de normativas ambientales que facilitan la intervención de estos territorios. Para las comunidades, estos cambios no solo representan un riesgo ambiental, sino una amenaza directa a su forma de vida y a su derecho a un entorno sano.
1: Porque estamos hablando que en el caso del país, todos los marcos normativos relacionados a la protección ambiental, nos encontramos ante un proceso de desregularización por parte del Estado, con relación a este tipo de megaproyectos que se están impulsando. Por ejemplo, tenemos el caso de la construcción del aeropuerto del Pacífico, en el cual el área era catalogada como de alto impacto. Es decir, era zona, por ejemplo, donde área protegida, es decir, era la categoría que tenía el bosque tropical seco, que estaba ubicado entre Condadillo y Flor de Mangle, del distrito de Conchagua, era considerado como área de protección ambiental, es decir, no se podía tocar. Estamos hablando que a partir de la construcción del aeropuerto del Pacífico, se empezó a cambiar la categoría y se pasó a una categoría de alto impacto, es decir, que era zona donde se podía construir, pero iba a generar un impacto, por lo cual implicaba medidas de amortiguamiento. Se hace la construcción, ni siquiera las medidas de amortiguamiento se desarrollaron para poder evitar los impactos ambientales hacia la fauna y flora de este espacio. Entonces vemos cómo el Ministerio de Medio Ambiente se ha convertido en una oficina que simplemente acomoda la normativa a partir de los intereses de inversión, por ejemplo, tanto del Estado como el caso de la construcción del aeropuerto del Pacífico, pero también lo vemos con el tema de la expansión inmobiliaria en la zona, es decir, áreas donde existe bosque, donde existe vegetación, el Ministerio de Medio Ambiente simplemente otorga los permisos sin regular realmente si es viable o no construir en determinados territorios.
0: Lo que ocurre en el oriente de El Salvador no es un caso aislado. Es una expresión de un modelo de desarrollo que redefine el territorio desde el poder, sin considerar los límites ecológicos ni la voz de quienes lo habitan. La destrucción de bosques, manglares y corredores.
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0: 11 de la mañana con 16 minutos.
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0: 11 de la mañana con 46 minutos.
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3: 12 del mediodía con 2 minutos.
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0: 12 del mediodía con 21 minutos. 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
1: Del mediodía con 22 minutos.

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0: 12 del mediodía con 46 minutos.
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0: Una de la tarde con 15 minutos. 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

0: Una de la tarde con 48 minutos.
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3: 1:59 p.m.
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2 de la tarde con 18 minutos. 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

0: 2:47. 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

3 de la tarde con 15 minutos. 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

0: Muy buenas tardes a todos los que están oyendo Radio Jubi, la que suena y pega. Espero que estén teniendo una muy feliz tarde. Aquí me acompaña una muy buena amiga mía que se llama Denise, también conocida aquí como La Aventurera.
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2: Hola, hola. Están con su locutora La Aventurera. Es un gusto estar contigo, Guillermo. ¿Qué tal has estado?
0: Pues muy bien, ¿y tú qué tal? Bueno, por lo que sea, has estado en el colegio, ¿no?
2: Pues claro. ¿Qué y tipo bueno, de música vas a poner ahora para los oyentes?
0: Bueno, pues la verdad yo no conozco mucho de música. No conozco mucho de música, de hecho, porque casi no escucho, pero en este día vamos a poner música de los 80 y 90. De las siguientes canciones es Michael Jackson.
2: Bueno, pues vamos a tener esta maravillosa canción. Chicos, recuerden que pueden mandar las canciones que quieran escuchar al 76720385. 76720385. Y seguimos con más.

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0: Muy bueno, y una pregunta para ustedes dos. Para ustedes, para ti, Denise. Ay, discúlpense, mi lengua le treve. Una pregunta para ti, Denise. ¿Qué harás este fin de semana?
1: Pues fíjate que trabajar. Voy a irle a ayudar en el negocio a mi mamá. Porque pues nada, no tengo nada más que hacer. ¿Y tú qué vas a hacer?
0: Bueno, yo la verdad este fin de semana iré a desayunar pupusas ahí al mercado con mi mamá. También iremos a comprar cosas y pues yo por aquí tengo un encendedor.
1: Mira quién tengo, acaba de llegar.
0: Acaba de aparecer un compañero mío que debería haber estado aquí más temprano, que se llama Mauricio, vive por la colonia Santa Cruz. Así que si si quieren lo doxeo, yo puedo doxearlo. Bueno. Pero bueno, siguiendo. Yo este fin de semana iré a comer pupusas y iré al mercado y pues la verdad iré a ver qué otra cosa puedo hacer. Tal vez puedo rajo leña o algo más. ¿Y tú, Denise?
1: Pues qué bueno, la verdad yo solo eso, tengo que ir a trabajar y tengo que hacer tareas. Pues okay. Nada en especial ni nada divertido.
0: Bueno, bueno, y aquí mi compañero Mauricio, denos una explicación de por qué no vino temprano.
2: Hola, hola, buena. Pues la verdad es que yo fui a la farmacia, pero tuve que regresar a mi casa porque, bueno, ahí tengo a mi mamá enferma, lastimosamente. Así que yo tengo que andar haciendo todos los mandados. Y así que le pido una disculpa aquí a todos los presentes, especialmente a mi queridísimo compañero Guillermo, que le juro por Diosito que no va a volver a pasar. ¿Me perdonas?
0: Bueno, la verdad, pues sí, pero jurar es malo y mucho más, porque hay una escritura bíblica, momento de la escritura bíblica, de que dice, no usarás el nombre de Dios en vano, lo que acabas de hacer es malo, pu. Así que no lo vuelvas a hacer, simplemente y vení más temprano, porque la verdad, para mi persona, que la gente venga, que no venga temprano a un evento o a un compromiso que ha hecho, es una gran falta de respeto y de mala educación.
2: Sí, yo sé, que a mí me enseñaron de la misma manera, pero es que a veces a uno se...

0: Muy bueno, pues aquí acaban de llegar dos compañeros más. Aquí tenemos por un lado a Matías, el niño. Sí, gracias, gracias. Y tenemos aquí a Mauricio.
1: Mejor que cambiate de profesión, Guillermo, pero la verdad es que le estás haciendo muy bien.
2: Retírate, Guillermo. Retírate, no ves que nos apagaste el micrófono. Retírate, Guillermo.
3: Y bueno, Guillermo, ¿cómo te sentís con nuestra increíble presencia en este momento?
2: Se siente muy bien, que hasta nos quiere humillar, pero no le sale, mira.
0: Muy bueno, pues la verdad, yo siento que la presencia de Matías es demasiado innecesaria. Porque por favor, ayuda a alguien, secuéstrenlo, no sé. Pero bueno, aquí está enojado con Matías, porque pues sí, la verdad, Matías es un estorbo, por favor. Y pues bueno,
2: ¡estorbo vos!
0: Déjame, hombre, por la gran... Recorcholis.
2: Qué mal creado, al menos no soy tan mal creado como vos, mira.
0: Cállese, negro.
2: Pues sos. Sí.
0: Y pues aquí estamos oyendo música de los 80s y 90s. Y
2: para
0: preguntarles a ustedes qué cómo la están pasando.
2: Mal, porque estoy con vos.
0: Bueno, pues.
2: Y seguimos con mucha más música.
0: Recuerden que estamos en
2: no.
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1: Muy bueno, ¿y cómo la están pasando todos ahí? Pues, fíjense que les quería hacer una pregunta a ustedes. ¿Qué tal les ha parecido el clima? Pues no ha estado ni lloviendo, pero está haciendo mucho calor. También preguntarles a ustedes, queridos oyentes, de que cómo la están pasando. Pues yo aquí estoy, aquí en la cabina, pasándola bien junto a mi profesor DJ Zuna, que le encanta la música vieja. Y pues pedir una disculpa por el desorden que hubo antes con aquí Matías, que ya lo sacamos de la cabina porque mucho molesta. Y pues solamente eso. Y bueno, recordar que podemos pedir canciones al número 2413-2641 y mandarnos un mensaje directo al número de WhatsApp 7672-0385. Radio Jubi, la que suena y pega.

0: Y muy bien, Guillermo. Ya que vinieron todos aquí y todos están comiendo, ¿cómo te sentís vos? ¿Te sentís llenito? ¿Almorzaste bien?
1: Bueno, pues la verdad yo sí comí bien y de hecho comí muy buena comida debido a que mi mamá cocinó y mi mamá, por cierto, chef. Comí empanadas argentinas que están rellenas de carne de res con chimichurri y pollo, así vulgarmente conocido, bueno, no vulgarmente conocido, sino que así se llama, pero se oye mal. Pollo violado o pollo sentado que le conocen aquí. Bueno, ese pollo lo que hacen es ponerle una cerveza abierta adentro para que la cerveza se evapore.
0: Qué turbio.
1: Se evapore y el pollo agarre un mejor sabor. Y bueno, pues comí bien. ¿Qué tal tú? ¿Qué comiste tú?
0: Bueno, yo como no tengo mucho dinero, yo soy muy pobre, la verdad. Así que yo solo comí una maruchan con una coca.
1: Bueno, pues yo te envidio esa maruchan y esa coca, a mí no me dejan comer esas cosas.
0: Tienes mucha suerte. Y acabamos de recibir a una muy especial invitada.
1: Bueno, pues acabamos de recibir aquí la visita de Kimberly, que viene tosiendo al parecer. Se siente mal, quizás, no sé.
0: Y bueno, nos pueden llamar al 2413-2641 o escribirnos al 76-72-83-85. Y bueno, estamos aquí con la 92.1 FM, la que suena y pega.

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0: Y bueno, llegamos al final de nuestra transmisión con su queridísimo Christopher Mauricio y
1: Guillermo Antonio Lima. Bueno, pues ha sido un gusto estar aquí con ustedes. Y aquí está mi compañero Mauricio fregando. Mauricio.
0: Está bueno, ay, Guillermo. Y pues bueno, aquí última, lo último que tenemos que decir es que la pasen muy bien esta noche. Y que vayan con bien a cualquier lugar que vayan. Y últimos anuncios, que nos pueden llamar a 2413-2641. Escribirnos al 7672-0385. ¿Y algo más que quisieras agregar tú, Guillermo?
1: Bueno, la verdad, lo mismo que tú, que pasen una muy buena, feliz noche y que pues les vaya bien, debido a que, pues la verdad, cualquier accidente puede pasar en cuestión de segundos, y un accidente puede llegar a otra cosa, o simplemente el mero hecho de tener un problema puede causarle daño a alguien o incluso la muerte. Entonces, que le cuídense. Y fue un gusto haber estado aquí con ustedes este día jueves. Y con una radio de Guatemala. 92.1 FM, Radio Jubi, la que suena y pega.

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4 de la tarde con 18 minutos. 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
1: 4 de la tarde con 46 minutos.
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0: 5 de la tarde con 18 minutos. 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
2: Gracias por elegir y sintonizar la radio revista de las comunidades Voces en Contacto en este jueves 2 de julio. Seguimos compartiendo las historias y realidades de nuestras comunidades. Este espacio es para ustedes, para amplificar las voces de todo el país a través de la red informativa de ARPAS. A continuación, los titulares. Abogados denuncian anomalías y falta de transparencia en la elección de candidatos universitarios a la Corte Nacional de Justicia. Comisión de Tecnología aprueba dictamen sumando el voto de una diputada ausente. Un estudio advierte que el uso excesivo de redes sociales daña la memoria y el pensamiento crítico. Así iniciamos las noticias en Voces en Contacto, el informativo de las comunidades. Acompáñenme.
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2: Iniciamos la información. Un grupo de juristas denunció serias irregularidades en el proceso de selección de las universidades privadas para elegir sus candidatos al Consejo Nacional de la Judicatura. Bajo condición de anonimato, los profesionales alertaron que la falta de un padrón público permitió el voto de personas que no ejercen la docencia y la duplicidad de sufragios en favor de candidatos cuestionados. El evento realizado en la Universidad Dr. José Matías Delgado envió a la Asamblea Legislativa una terna de propietarios donde figuran personas con antecedentes de sanción por la Corte Suprema de Justicia. Beatriz Díaz, informe.
4: El pasado 25 de junio, las universidades privadas realizaron su Asamblea General para elegir a sus representantes ante el Consejo Nacional de la Judicatura, la institución clave encargada de proponer a los futuros jueces y magistrados del país. Sin embargo, el proceso ha dejado graves dudas sobre su legitimidad. Varios abogados que participaron en la jornada denunciaron que el padrón electoral se manejó en secreto. Explicaron que, al no ser un documento público, nadie pudo verificar si los votantes cumplían con los requisitos de ley. Uno de los denunciantes afirmó que personas ajenas a la docencia universitaria aparecieron en los listados e incluso propusieron candidaturas de manera activa.
5: Tú sabes que un padrón transparente lo que garantiza es la legitimidad de las elecciones, ¿verdad? Y protegerlo. O sea, si estamos garantizando la legitimidad de las elecciones, estamos protegiendo el derecho de cada uno de los ciudadanos que tienen para poder votar. En ese sentido, digamos, quizás todo empezaría desde dónde viene el padrón electoral, porque el padrón electoral entiendo que para el caso de los abogados lo emite el Consejo Nacional de la Judicatura. Entonces sería de verificar si las personas que van a participar en la elección están dentro de la institución o no, si hay permisos, si se han pasado los permisos correspondientes, etcétera. Porque si no, estaríamos hablando de un doble vicio, ¿verdad? Primero, si en dado caso, pues el padrón no se dio a conocer, no hay una transparencia como tal, y la otra, el hecho de que pueda haber una persona que tenga acceso a ese padrón antes de que este sea emitido. Entonces, esas son cuestiones que se tendrían que verificar, ¿verdad? Si los candidatos que van, ¿verdad? Si hay algún candidato que esté dentro de la institución que emite el padrón, ok, estaría bien, porque todos tenemos derecho a participar, pero sería de ver si esa persona pidió permiso al momento de que ese padrón fue emitido, ¿verdad? Porque si no es así, entonces, por ética, no tendría que participar, ¿verdad? Son cuestiones así tal vez las que tendría que verificarse, ¿no?
4: A esta opacidad se suma la denuncia del doble voto. Según los juristas, algunos de los profesionales que votaron como docentes también pertenecen a asociaciones de abogados que participan en un proceso paralelo. Esto les permitió votar dos veces en distintos mecanismos de selección para apoyar a los mismos aspirantes. El desinterés o los vicios del proceso provocaron que solo se inscribieron 4 aspirantes en total. Debido a esto, fue imposible conformar una terna de suplentes y solo se eligió a Óscar Antonio Canales Cisco para ese puesto. Por otra parte, la terna de candidatos propietarios aprobada genera fuertes críticas por los antecedentes de sus integrantes. En la lista figuran Verónica Lisset González Penado, actual consejera que busca la reelección, y César Edgardo Castañeda, jefe de unidad del consejo. Ambos profesionales fueron suspendidos en su momento por la Corte Suprema de Justicia para ejercer el notariado debido a la entrega extemporánea de sus libros de protocolo. Este medio solicitó una postura oficial a la Universidad Dr. José Matías Delgado, institución organizadora del evento, pero al cierre de esta nota no se recibió ninguna respuesta. Los denunciantes aclararon que los señalamientos no son contra la universidad sede, la cual solo cumple con el mandato operativo de la ley, sino contra las irregularidades provocadas por algunos de los participantes.
2: Gracias, Beatriz. Continuamos. Durante la última sesión de la Comisión de Tecnología, Turismo e Inversión de la Asamblea Legislativa, la presidenta de la mesa, Dania González, causó controversia al validar el voto de la diputada Norma Lobo en una aprobación clave. A pesar de que la legisladora ni siquiera se encontraba en la sala, el procedimiento fue duramente criticado por la oposición como una irregularidad. Mientras que la bancada oficialista defendió la acción, asegurando que la diputada ausente había dejado un aviso con el equipo técnico. Beatriz Díaz nos informa.
4: Durante la sesión del 26 de junio de la Comisión de Tecnología, Turismo e Inversión de la Asamblea Legislativa, la diputada presidente Dania González incorporó el voto de la diputada Norma Lobo mientras no se encontraba en la sala de la comisión al momento de la votación general.
6: Efectivo dictamen. Quienes estén a favor pueden votar. Se aprueba por mayoría de los presentes y se incorpora el voto de la diputada Norma Lobos. Continuando con nuestra agenda, le solicito.
4: El hecho sucedió mientras se aprobaba el dictamen para reformar la Ley de la Creación General de Energía, Hidrocarburos y Minas para transferir a la Dirección General de Energía, Hidrocarburos y Minas las atribuciones y bienes que tiene, actualmente, la Superintendencia General de Electricidad y Telecomunicaciones, CIGET, en materia energética. La incorporación del voto de la diputada Lobo fue criticada por la diputada de Vamos, Claudia Ortiz, quien señaló no estar de acuerdo con el procedimiento registrado en la comisión.
7: Dígame. Perdón, diputada presidenta, por el orden, ¿dónde está la diputada Norma Lobo para incorporar su voto?
6: Ella se está incorporando en estos momentos, diputada.
7: Disculpe, diputada presidenta, pero no la veo presente en este momento. ¿Dónde está la diputada para incorporar su voto?
6: En el momento que se incorpore, el equipo técnico va a hacer los ajustes necesarios dentro del acta. Y si no, de igual manera. Aquí está el equipo técnico también tomando nota al respecto, diputado.
7: Perdón, solo quiero dejar que se dejen autos en mensaje en el acta que no estoy de acuerdo por el funcionamiento de la comisión, que se incorpore el voto de una diputada que no está presente en este momento. Muchas gracias.
4: Dijo Ortiz. El diputado de Nuevas Ideas, William Soriano, argumentó que la ausencia de la diputada es válida, pues informó al equipo técnico que se incorporara su voto si no regresaba a tiempo al momento de la votación de la comisión.
8: A ver, en este caso, diputada, le voy a explicar. Cuando la diputada se levanta, ella le dice al equipo técnico, agradeceré que incorpore mi voto si no regreso a tiempo. Eso es lo que sucede, ¿ya? Y es perfectamente válido. Ella se va a incorporar, la indicación ya está dada. No veo por qué molestarse o el exabrupto de interrumpir de esa forma tan molesta a la comisión. Cuando la votación se va a dar de la forma correcta.
7: Diputado, lamento ser molesta, ¿verdad? creo que al final eso es un poco la razón por qué la gente cuestiona un poco los procedimientos en esta asamblea legislativa, ¿verdad? Simplemente quiero dejar mi postura. Tengo derecho a hablar, ¿verdad, diputado? Entonces mi postura es que no estoy de acuerdo con que se dé ese procedimiento de esa manera, ¿verdad? Ahora, si le molesta, pues ni modo, ese es su problema, ¿verdad? Vale, gracias.
9: Diputada, la diputada Norma Lobos ha salido, se ha levantado por un momento al baño, cuando regrese se incorpora su voto. No se preocupe.
4: Además, en la misma sesión también se aprobó Ley de Creación de la Superintendencia General de Electricidad y Telecomunicaciones, con la mayoría de los diputados presentes.
9: Se aprueba por mayoría. Continuando con nuestra agenda, tenemos punto 7, varios. Si no hay ningún otro punto en agenda que agregar, diputada Ortiz, tiene la palabra.
7: Sí, gracias, señorita presidenta. Nada más quiero hacer notar que estamos a punto de terminar la comisión y no ha regresado la diputada que incorporó su voto de forma remota. Gracias.
4: Al finalizar la sesión de la Comisión de Tecnología, la diputada Norma Lobo aún no se había incorporado.
2: Gracias, Beatriz. Continuamos. Una investigación de la Universidad Centroamericana José Simeón Cañas reveló que pasar más de 4 horas diarias en redes sociales está alterando los procesos de atención, memoria y hábitos neuronales de la población. La investigadora Carla Ramos alertó que el consumo masivo de videos cortos y el bombardeo constante de notificaciones reducen la capacidad de concentración y dejan a los ciudadanos más vulnerables ante la proliferación de noticias falsas y los conflictos digitales. Beatriz Díaz nos informa.
4: El diseño de las plataformas digitales está transformando la mente de sus consumidores. Así lo afirmó la docente e investigadora de la UCA, Carla Ramos, quien detalló cómo el estándar actual de las redes sociales obliga a la población a consumir videos de máxima brevedad, reduciendo drásticamente la capacidad de mantener la atención en la vida cotidiana. La especialista explicó que las aplicaciones telefónicas están programadas para modificar hábitos, formas de escritura y generar cambios neuronales. El sistema de notificaciones constantes mantiene a los usuarios en un estado mental de alerta permanente, lo que deteriora la memoria y disminuye el pensamiento crítico si no se tiene conciencia de lo que se consume.
10: Y eso, por ejemplo, cuando estamos con los más jóvenes, ¿verdad? Ellos ven, empiezan a hacer el scrolling, ¿verdad? Y si se dan cuenta, el hábito de consumo de él es básicamente pasar y pasar y pasar hasta que vea algo que le interesa y se detiene, ¿verdad? Entonces, esto también es una manera de cómo nos relacionamos con la información. Otro elemento importante también es que estos flujos de información constante hacen que nosotros vayamos teniendo altas y bajas del manejo emocional. ¿Qué significa? Y esto hay que decirlo muy bien, ¿verdad? Meta sabe que la emoción es fundamental en las redes sociales.
4: De acuerdo con la investigación titulada Las redes sociales como núcleo del consumo del contenido informativo y desinformación, las plataformas más utilizadas son WhatsApp, Instagram, Facebook, YouTube y TikTok. El dato más alarmante del estudio refleja que el 66.5% de la población pasa más de 4 horas al día conectada a estas pantallas. Este consumo prolongado expone directamente a los usuarios a la manipulación. El estudio revela que un 66% de los encuestados acepta haber estado expuesto a noticias falsas de forma muy común. Además, Ramos advirtió que estas plataformas impactan la manera en que las personas se relacionan, incitando a los conflictos sociales y la polarización.
10: Y vamos a entender desinformación como noticias falsas, pero es más que noticias falsas, ¿verdad? Entonces, pero digamos que una de las acepciones más conocidas es esa. Y, por ejemplo, en esta encuesta se van a dar cuenta que el 74% de los temas en los que las noticias falsas se publican son los relacionados a política, ¿verdad? Es decir, la política es quien más tiene noticias falsas en las redes sociales, según nuestros datos, ¿verdad?
4: Ante este panorama, la investigadora recomendó a la población asumir una postura de responsabilidad mediática. El llamado es a cuestionar activamente todo el contenido que se recibe en el celular, investigando quién es el creador de la información antes de compartirla, para evitar caer en las trampas de la desinformación.
2: Gracias, Beatriz. Vamos a una pausa, no nos cambie.
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2: Continuamos con Voces en Contacto. Vamos a conocer cómo estará el clima en las próximas 24 horas.
21: En este 2 de julio, estas son las condiciones del tiempo para nuestro país. Vamos a continuar viendo el desarrollo de estas lluvias con actividad eléctrica de rápido desplazamiento, generalmente con intensidades bastante altas al inicio, pero disminuyendo de forma rápida luego. En el caso del día de hoy, vamos a continuar siendo influenciados por el flujo del este acelerado en la región, Tenemos la presencia de algunas vaguadas a nivel local que estarían dando algo de inestabilidad para la zona centro y el occidente del país, y eso estaría generando las lluvias que les mencionaba anteriormente. Para horas de la noche, panorama similar al del día de ayer, formación de lluvias y actividad eléctrica en zonas de Cuscatlán, en el departamento de San Salvador, incluyendo algunos puntos del área metropolitana de San Salvador, en la zona norte de La Libertad, en el caso del sector occidental, en sectores de Santa Ana, Huachapán y Sonsonate, sobre todo aquellos aledaños a la cordillera Apaneca y La Matepec. Para horas de la madrugada no esperaríamos lluvias. En el caso del pronóstico marítimo costero, tenemos condiciones favorables para desarrollar actividades, pero siempre recomendamos una precaución debido a las corrientes de retorno en el sector de costa y en este caso en aguas profundas por vientos acelerados que están alcanzando los 40 kilómetros por hora y pueden dificultar actividades como la pesca artesanal. Va a continuar, eso sí, sobre nuestro país un ambiente bastante cálido en zonas altas entre los 23 a 30 grados Celsius, valles interiores de 32 a 39, que incluye ciudades como Santa Ana y San Salvador, la zona oriental entre los 34 a los 40 grados Celsius, incluyendo el sector de San Miguel, y el sector de costa entre los 34 a 38 grados Celsius. Por lo tanto, le recomendamos mantenerse bien hidratado y evitar una exposición prolongada al sol. En el caso de las temperaturas mínimas para el día de mañana, zonas altas entre los 14 y 19 grados Celsius, valles interiores de 20 a 24, zona oriental de 22 a 26 y similar para la zona costera. Esto es lo que tenemos para compartir con ustedes en cuanto al pronóstico del tiempo desde el Ministerio de Medio Ambiente.
2: Continuamos con la información de tipo ambiental. El ingreso de una densa capa de polvo del Sahara mantendrá al país bajo un ambiente brumoso con altas temperaturas y una notable reducción de lluvias durante los próximos días. Cuerpos de socorro y especialistas en salud alertaron que este fenómeno arrastra partículas finas que deterioran severamente la calidad del aire. Ante esto, recomiendan el uso inmediato de mascarillas y evitar actividades al aire libre para proteger niños, personas de la tercera edad y personas con enfermedades respiratorias crónicas. Beatriz Díaz nos informa.
0: Una nueva nube de polvo proveniente del desierto africano ya cubre el territorio salvadoreño, alterando las condiciones climáticas y poniendo en riesgo la salud de la población. El fenómeno provoca un ambiente seco y cálido, reduce la visibilidad y frena de manera directa la formación de tormentas en diversas zonas del país. Víctor Argueta, jefe de la seccional de San Miguel de la Cruz Roja salvadoreña, explicó que estas partículas viajan miles de kilómetros hasta Centroamérica y tienen la capacidad de alojarse fácilmente en

0: verdoso o oscuro, por decirlo así, y reduce bastante el aumento de lluvias. Como todos conocemos, las personas más vulnerables, los mayores de edad y digamos los niños, ¿verdad? Que es donde puede, y las personas que ya tienen algunas afectaciones o enfermedades crónicas de respiratorias. En ese caso, pues se recomienda a la población, a estas personas, tratar de no hacer mucha actividad al aire libre y pues que se protejan lo más que puedan con mascarillas, e incluso tenemos hasta afectaciones visuales, usar lentes, digamos, de protección, usar algún medicamento o gotas oculares para evitar cualquier afección que pueda dar.
1: Para mitigar el impacto, los cuerpos de socorro recomiendan a la ciudadanía retomar el uso de la mascarilla al salir a la calle, especialmente a aquellas personas con diagnósticos médicos preexistentes. Asimismo, los expertos sugieren suspender los ejercicios o actividades al aire libre durante las horas de mayor calor, principalmente entre el mediodía y la tarde, cuando la concentración de polvo es más densa. La Cruz Roja hizo un llamado urgente a cuidar de las poblaciones más vulnerables, entre ellos los niños, los adultos mayores y los pacientes con enfermedades crónicas, quienes sufren las peores consecuencias por el aire contaminado. Por su parte, el Ministerio de Medio Ambiente y Recursos Naturales mantiene un monitoreo constante sobre el avance de este fenómeno atmosférico e insta a la población a seguir los canales oficiales para vigilar los niveles de la calidad del aire y la evolución del clima en el país.
2: Continuamos con información con el objetivo de proteger los recursos naturales y fortalecer la organización comunitaria. El Movimiento por la Defensa de la Tierra y diversas instituciones realizaron hoy una siembra masiva de árboles frutales en San Francisco, Angulo, Tecoluca, San Vicente. César Cañas, integrante de este movimiento, compartió los detalles y las metas de esta iniciativa ambiental en el departamento de San Vicente. José Manuel Rodríguez, desde Radio Tehuacán, nos informa. Adelante.
3: Este día en la comunidad San Francisco Angulo, en Tecoluca, San Vicente, se llevó a cabo una campaña de siembra de árboles frutales con diferentes instituciones. Conversamos con César Cañas, miembro del Movimiento por la Defensa de la Tierra, quien nos habló sobre dicha actividad.
4: Este día tenemos una jornada de reforestación en la comunidad San Francisco Angulo. También es un espacio de convivencia, un espacio para conocer la historia de la comunidad y también para denunciar un proyecto nocivo que está afectando, que es la construcción de un basurero en territorio de memoria histórica, en territorio de grandes recursos ambientales, recursos hídricos. Esta jornada está siendo promovida por el Movimiento por la Defensa de la Tierra, por CONFRAS, el Bloque de Resistencia y Rebeldía Popular, la Fundación Plantando un Árbol. Hemos tenido el acompañamiento de CRIPDES, el acompañamiento de juristas de España también, que vienen a sumarse a las actividades de reforestación. Es muy importante que hagamos conciencia de la necesidad de cuidar nuestro medio ambiente, nuestros recursos naturales, nuestro territorio, ante estos proyectos de muerte que vienen a destruir el ambiente de nuestras comunidades, la convivencia social, vienen a generar contaminación, un futuro incierto para las nuevas generaciones.
3: René, uno de los líderes de la comunidad San Francisco Angulo, nos mencionó que personas de otros países se sumaron a la actividad con dos objetivos.
5: Estas personas de fuera del país se han interesado y vienen este día a visitar nuestra comunidad con dos objetivos. Uno, convivir con nosotros, y el otro, ir a verificar la zona donde están construyendo el relleno sanitario para garantizar o verificar que todo lo que nosotros hemos dicho es correcto y de alguna manera podernos ayudar fuera de las fronteras salvadoreñas a denunciar lo que pasa dentro de nuestra comunidad. Además, ellos vieron a bien hacer una pequeña jornada de reforestación para contrarrestar los daños ocasionados dentro de nuestra comunidad por las empresas extranjeras, como esta empresa que es una rama de una empresa mexicana que al final de tanto, por tanto que hemos andado en poniendo avisos, haciendo denuncias, le han cambiado nombre y ahora le han puesto Disposal, pero en

0: un primer momento se llamaba CIEMSAL, que es una rama de una empresa mexicana. Y los que están trabajando, los ingenieros, son mexicanos.
1: En esta actividad se recalcó la construcción de un relleno sanitario que vendrá a contaminar la zona. De Radio Tehuacán, en Tecoluca, San Vicente, les informó José Manuel Rodríguez.
2: Gracias, Manuel. De San Vicente nos vamos a San Salvador Norte. Con el objetivo de reducir los focos de contaminación y dignificar la vida en el campo, 10 familias del Paisnal, San Salvador Norte, recibieron letrinas abonera secas para sus viviendas. El proyecto comunitario incluyó un componente educativo en el que las familias de los sectores El Mirador y Valle Nuevo aprendieron a manejar técnicamente estos sistemas de baño seco. Finnela García, desde Radio Guazapa, nos informa.
3: 10 familias de las comunidades El Mirador y Valle Nuevo en el distrito de El Paisnal, San Salvador Norte, fueron beneficiadas recientemente con la entrega de letrinas aboneras secas, un proyecto que busca mejorar las condiciones de saneamiento e higiene en los hogares. Como parte de la iniciativa, las familias también recibieron capacitación sobre el uso y mantenimiento de estas letrinas, según explicó la técnica de Cordes, Región 4, Natalia Artiaga.
4: En este caso, de lo que es el uso y el manejo adecuado de letrinas aboneras secas familiares, así como también el uso en la parte de hábitos higiénicos, no solamente a lo que son las familias, sino que también al grupo de la niñez de estas familias y también de la comunidad en sí, donde cae lo que es la letrina abonera seca familiar.
3: Las familias beneficiadas agradecieron este proyecto comunitario que contribuirá a mejorar su calidad de vida y las condiciones de saneamiento de sus hogares.
5: Lo esperábamos ya tiempos, ¿verdad? Y este pues se nos llegó el momento y agradecidas porque sí, ahorita estamos ya con esa letrina que ya vamos a tener ahí en la casa.
6: Tocaba andar buscando dónde ir, ¿no? Muchas veces tocaba los canales o hacia la intemperie, ¿verdad? Nada más, porque no contábamos con este valioso recurso.
3: La iniciativa fue posible gracias al proyecto Gestión Integral del Agua, Saneamiento y Capacidades Locales, ejecutado por Cordes Región 4 con el financiamiento de la Cooperación Internacional a través de PetJades, Ecosol y la Generalitat Valenciana. Para Voces en Contacto, informó Finela García.
2: Gracias, Finela. Vamos a una pausa, no nos cambie.
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